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El sonido de Coldplay con The Hardest Part sonando hasta ahora aquí en Dinámica. Son las 22 horas con 34 minutos. El camino a la medianoche con las canciones que hasta ahora te entregamos en el 100.7 y 101.3. Escuchamos al grupo King, Nothing in My Way, y hasta ahora aquí en Dinámica.

sonido de Radiohead sonando esta hora aquí en Dinámica, cuando son las 23 horas con 11 minutos. El camino a la medianoche con música, canciones que a esta hora te vamos compartiendo en esta noche de día miércoles 14 de octubre.

0: Y de esta forma, estimados oyentes, finaliza aquí El Camino a la Medianoche, con reflexiones, conversaciones y una agradable selección musical que regresa precisamente mañana, en este mismo punto del dial, en el 100.7, Dinámica, su estación favorita. 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

derrumbe de grandes proporciones mantiene cortado el tránsito vehicular y peatonal en ambos sentidos de la carretera Fernando Mayra, en la comuna de Lota, durante la tarde de este miércoles. La emergencia se registró cerca de las 15:30 horas a la altura de la curva 21 de mayo en el sector Gabriela Mistral, donde una gran masa de tierra se desprendió del cerro y cubrió las tres pistas de circulación. Según los antecedentes entregados en el lugar, el deslizamiento tiene una altura aproximada de 3 metros y una extensión de entre 50 y 80 metros, lo que mantiene completamente obstaculizada la vía en dirección en el sector El Roble. Unidades de bomberos se encontraban trabajando en el lugar para evaluar la emergencia y verificar eventuales personas afectadas. Bajo ese contexto, el comandante de bomberos informó que estaban revisando imágenes de cámaras de seguridad de vecinos luego de recibir antecedentes sobre un vehículo que habría transitado por el sector al momento del derrumbe y que podría haber quedado bajo la masa de tierra. La eventual presencia del automóvil se mantenía en evaluación y tras revisar cámaras se descartó. Hasta ese momento tampoco se reportaban personas lesionadas. En paralelo, equipos de emergencia municipal se desplegaron en el lugar, donde también se encontraba una retroexcavadora para apoyar las labores. El material desprendido alcanzó el patio de una casa cercana, aunque preliminarmente no se reportaban daños directos en la vivienda. Personal de bomberos anunció el envío de una unidad hacia la parte alta del cerro para verificar posibles afectaciones a inmuebles ubicados junto a la ladera. La zona es conocida por registrar episodios de deslizamientos de tierra y por la presencia de una variante que mantiene el terreno húmedo. Las causas específicas de esta nueva remoción deberán ser evaluadas por los equipos de emergencia. Debido a la magnitud del derrumbe, las autoridades de emergencias llamaron a los conductores a no intentar llegar hasta la curva 21 de mayo, ya que el tránsito permanece interrumpido en ambos sentidos. Como alternativa, se recomendó utilizar la ruta 160 para evitar el área afectada. Quienes se dirigían hacia Culcura también pueden así considerar vías como Avenida La Paz, Avenida Carrera y René Schneider, dependiendo de su ubicación.

La emergencia provocada por un socavón en el sector Villa El Mirador de Arauco abrió cuestionamientos sobre las condiciones en que se ejecutaron las obras del proyecto habitacional y de las advertencias que, según el municipio y los vecinos, se habrían realizado antes de que la situación se agravara. El administrador municipal de Arauco, Mauricio Salazar, aseguró que la dirección de obras había comunicado al Servicio de Vivienda y Urbanización, el Servio, que los trabajos ejecutados por la empresa a cargo del proyecto no eran adecuados. Estos antecedentes cobran relevancia luego de que el socavón registrara un nuevo desnivelamiento de la calzada, aumentando así la preocupación de los residentes por la seguridad de sus viviendas. A las críticas del municipio se sumó también el testimonio de Lely Fierro, hija de la propietaria de una de las casas más afectadas, quien afirmó que los vecinos alertaron sobre un fuerte estruendo durante la tarde, cerca de las 19 horas. Según relató, el ruido se escuchó como si una estructura de cemento se hubiera desplomado. Tras ello, los residentes dieron así aviso a las autoridades, pero aseguró que no recibieron una respuesta oportuna. La mujer sostuvo que bajo una cubierta de nylon ya se observaban grietas y que la calle se había partido antes de que el deterioro se hiciera más evidente. Eso es negligencia porque no nos tomaron en cuenta y esperaron hasta la última instancia. Así acusó. El administrador municipal indicó que la dirección de obras había informado al Servio sobre problemas en los trabajos desarrollados por la empresa vinculada a este proyecto. A su juicio, las condiciones de ejecución no habrían sido las adecuadas, antecedente que hoy ya así adquiere relevancia frente a esta emergencia. Por ahora, las autoridades se encuentran evaluando las condiciones del terreno y la evolución del socavón, mientras persisten las dudas sobre el origen del daño y también las medidas necesarias para evitar que siga avanzando. La situación mantiene a los residentes en un escenario de incertidumbre, no solo por la seguridad de sus viviendas, sino también por la falta de claridad respecto de una solución definitiva.

Solamente 4 minutos nos separan para que sea la medianoche. En la comuna de Coronel, 2 penas en total de 8 años de cárcel está pidiendo la fiscalía para el alcalde de Coronel, Boris Chamorro, y también el ex concejal Eduardo Araya, como responsables del delito reiterado de cohecho en el denominado caso Puerto Coronel. Así se señala en la acusación del caso, y que la fiscal Glenda Lagos ingresó en el juzgado de garantía puntualizando en los sobornos por 82 millones de pesos en el caso del alcalde Boris Chamorro y 70 millones de pesos para Eduardo Araya, dineros pagados por orden de exgerentes de Puerto Coronel también acusados. Respecto de estos ejecutivos, el Ministerio Público está pidiendo penas que llegan en algunos casos a 38 años de cárcel. En este caso, como es el caso de Eduardo Hartwig, a quien se imputa por soborno, administración desleal y delitos tributarios. Bueno, en este caso para Javier Anwenter y Daniel Chamorro, la Fiscalía persigue 18 y 28 años de cárcel, respectivamente, mientras para los contratistas del puerto, Víctor Olivares y Hernán Romero, este último hermano del ex diputado Leonidas Romero, las sanciones requeridas llegan a los 7 años de prisión por los delitos de administración desleal y facilitación de facturas falsas. Ahora el juzgado de garantía debe notificar de la acusación a las defensas de los acusados y fijar también además la audiencia de preparación de juicio oral, donde la audiencia que podría agendarse para fines del 2026 o incluso también del próximo año. Asimismo, también por agenda, el juicio sería fijado en el Tribunal Oral de Concepción no antes de julio de 2027.

En el ámbito nacional, ante la serie de accidentes fatales registrados durante las últimas semanas en distintas faenas del país, el gobierno confirmó la convocatoria a una mesa de trabajo urgente para evaluar las condiciones de seguridad en la industria minera, identificar eventuales fallas y definir medidas que permitan prevenir nuevas tragedias. El anuncio fue realizado por el viceministro de Economía y Minería, Daniel Mas, quien informó que la instancia se desarrollará este viernes y contará con la participación de trabajadores, empresas, gremios, parlamentarios y también representantes del Servicio Nacional de Geología y Minería, donde la convocatoria surge en medio de la preocupación por los recientes accidentes laborales que han cobrado la vida de trabajadores del sector, reabriendo el debate sobre las condiciones de seguridad y los mecanismos de prevención en las operaciones mineras. A través de un video difundido en sus redes sociales, el secretario de Estado confirmó que la iniciativa busca avanzar hacia una industria sin víctimas fatales. Ante la preocupante serie de accidentes en las últimas semanas, desde el Ministerio de Minería hemos convocado de manera urgente a una mesa por la seguridad minera, así lo señaló. Bajo esa línea, Mas también explicó que el encuentro tendrá como propósito reunir a los distintos actores de la industria para abordar las causas de los accidentes y también así restablecer acciones concretas que permitan evitar su repetición. Reuniremos a trabajadores, empresas, también a gremios, parlamentarios y también con un propósito a nivel país muy claro, avanzar decididamente hacia el objetivo de cero fatalidades en las industrias, así lo afirmó. En este caso también el viceministro también manifestó su preocupación por las consecuencias humanas de estos hechos, advirtiendo que la pérdida de vidas no puede asumirse como parte de los riesgos habituales de la actividad minera. No podemos normalizar, en este caso, que un trabajador salga de su hogar para aportar el desarrollo del país y no regrese con su familia, así lo enfatizó. Asimismo, también sostuvo que los recientes accidentes laborales obligan a revisar los actuales mecanismos de prevención y determinar qué aspectos deben corregirse para reforzar la protección de los trabajadores.

cuando son ya las 12 de la noche, dejamos hasta acá el resumen de noticias. Ya viene el trasnoche aquí en Dinámica 100.7 y también en el 101.3.

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Cuando son las 12 de la noche ya con 7 minutos, a esta hora ya comenzamos el trasnoche aquí en Dinámica 100.7 y también en el 101.3 para nuestros amigos de la provincia de Arauco. Por supuesto, la música que vamos a estar compartiendo contigo de aquí hasta las 6 de la mañana. Claro, hasta esa hora vamos a estar entregándote la programación musical de Dinámica, comentándote por supuesto también noticias y también datos del espectáculo que vamos a estar compartiendo en esta jornada aquí en Dinámica 100.7 y 101.3. Mitad de semana y ya estamos en jueves 15, claro, jueves 15 ya de octubre. Se viene el día del profesor para el día viernes, así que ahí le mandamos un abrazo, un tremendo saludo adelantado para todos los profesores que van a estar celebrando lo que es su día en este viernes, claro, en este viernes 16 de octubre. Tenemos una temperatura a esta hora, según lo que indica la Dirección Meteorológica de Chile, tenemos 12 grados de temperatura, sí, es lo que marca a esta hora la Dirección Meteorológica de Chile. Y por supuesto, para el día de hoy jueves vamos a tener un día totalmente soleado, según lo que indica la Dirección Meteorológica de Chile. Así que lluvias ya por lo menos vamos a descansar de aquí hasta el domingo, sí, según lo que va indicando la Dirección Meteorológica de Chile. Hay que estar atentos ahí a las condiciones del tiempo con este efecto de El Niño, este efecto meteorológico que se ha hecho sentir en este último tiempo acá en nuestro país, sobre todo en la parte centro-sur de Chile, donde la lluvia, bueno, ha dejado ahí bastantes inconvenientes. Así que vamos a estar ahí atentos también a lo que es la revisión del pronóstico del tiempo con este efecto del Niño. Son las 12 de la noche con 9 minutos. Saludamos a la gente de la Isla Santa María, también a nuestros amigos de la comuna vecina allá en Lota. También le mandamos ahí un tremendo saludo para ellos, a toda la gente de Colcura. Por supuesto, también saludando en esta madrugada ya de día jueves 15 de octubre. Y para quienes están trabajando, quienes están trasnochando de alguna otra forma, también para ellos vaya el tremendo saludo. Para quienes se acompañan de la sintonía de Dinámica acá en el 100.7 y 101.3. Comenzamos el trasnoche en Dinámica.

Muy bien, cuando son ya exactamente las 12 de la noche con 26, 12 de la noche ya con 26 minutos en el trasnoche aquí en Dinámica 100.7 y 101.3, por supuesto entregándote la música, las canciones a esta hora acá en Dinámica 100.7 y también en el 101.3.

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Mon Laferte junto a Juanes, sonando a esta hora de la madrugada. Nos van separando solamente 9 minutos. Sí, 9 minutos para que sea ya la 1 de la madrugada. Jornada de jueves 15 de octubre. Por supuesto, la compañía de Dinámica 100.7 y también del 101.3. Fíjate que las estadísticas dicen que un 32,9% de los adultos chilenos usa herramientas de inteligencia artificial generativa, como por ejemplo lo que es el ChatGPT o Gemini, y esto lo utilizan para resolver dudas sobre la salud. Bueno, así lo demuestra este estudio With Chile 5.0 Google versus Doctor, publicado por Visión Universitaria UC, que además también revela que más de la mitad de los adultos de Chile ya han usado este tipo de tecnología. La inteligencia artificial generativa es aquella que crea textos o respuestas a partir de una pregunta, como si conversara con la persona. Pese al avance, los médicos siguen siendo la fuente de información sanitaria más confiable para la población. La investigación fue liderada por Sergio Godoy, académico de la Facultad de Comunicaciones UC y responsable de este proyecto, con participación de la Universidad de la Frontera, la Universidad Austral y la Clínica Alemana de Valdivia. Bueno, la encuesta se aplicó por teléfono a una muestra representativa de 744 adultos que viven en zonas urbanas de todo Chile. Bueno, es parte del World Internet Project Chile, que desde el año 2003 estudia cómo se usa esta plataforma, que es el Internet, en nuestro país. Y esta vez incluyó por primera vez un módulo sobre inteligencia artificial y también información sobre la salud. De los resultados se concluyó que un 80% está en desacuerdo o totalmente en desacuerdo con que se puedan tomar decisiones informadas de salud solo con información de internet, sin consultar a un profesional. Cerca del 65% descarta que un buscador resuelva un problema de salud más rápido que una consulta médica. Aún así, un 24% considera que lo que se encuentra en internet le ayuda a seguir mejor sus tratamientos, y cerca del 13% se siente más cómodo consultando a través de internet que con un médico. Bueno, sobre las redes sociales, 6 de cada 10 personas las califican con la nota más baja en confiabilidad por temas médicos. Los investigadores creen que sirven como alerta inicial, pero no como una fuente de información médica. Los buscadores, en cambio, reciben una mejor valoración. Bueno, Godoy plantea que este fenómeno crecerá. No lo vemos como algo inminente, pero sí va a ser algo que va a ir aumentando gradualmente, y eso puede tener ciertos riesgos. Por ejemplo, si las autoridades sanitarias siguen pensando en términos estrictamente biomédicos. El académico vincula el uso de los chatbots con las dificultades del sistema. Hay situaciones que empiezan a influir. El acceso a la salud es difícil. Hay problemas de presupuestos, problemas físicos de acceso en algunos lugares, listas de espera. Y agrega, la interfaz es más amable, más accesible y no te cuestiona. Bueno, en paralelo, también el médico y también investigador Miguel Ángel Carrasco, que encabezó un estudio, en este caso más explayado, en 350 pacientes de Valdivia, analizó la medicación, la medición algorítmica, es decir, el papel de los sistemas que seleccionan y priorizan los contenidos, que va de usuario en usuario. Bueno, ahí detectó que 7 de cada 10 pacientes llegan a la consulta tras buscar síntomas en internet, muchas veces con un diagnóstico previo armado ya desde los buscadores de las redes sociales o también de la inteligencia artificial. Además, 2 de cada 10 personas muestran niveles avanzados de influencia algorítmica, donde confían más en lo encontrado en internet que en los propios profesionales. Los autores llaman a esto un loop patológico, de información, donde un ciclo de búsqueda repetida que se posterga conductas de salud adecuadas. Ahora, al respecto, Carrasco también advirtió: estamos observando que el algoritmo
puede transformarse en un factor que afecta la continuidad de los tratamientos y también la adherencia terapéutica. Según explicó, estas personas tienen mayor probabilidad de cambiar de médico para un mismo diagnóstico o de abandonar las indicaciones. Sobre lo mismo, para el profesional, para Carrasco, el problema no es solo la fuente, sino también la incapacidad del usuario para constatar, en este caso, lo que encuentra. La inteligencia artificial conversacional genera una ilusión de diálogo y certeza que los buscadores tradicionales no lo otorgan, lo que hace más peligrosa también lo que es la desinformación de la salud. Cuando ya nos separan solamente 3 minutitos, sí, 3 minutos nos van separando ya para que sea la 1 de la madrugada, te entregamos música, canciones aquí en Dinámica 100.7 y también en el 101.3.

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Cuando son la 1:00 a.m. con 20 minutos en el trasnoche de Dinámica, por supuesto la compañía que te vamos entregando en esta jornada de jueves 15 de octubre. Un sismólogo peruano ha causado revuelo tras advertir que la costa central de Perú acumula energía desde el año 1746, lo que podría llegar a desencadenar un terremoto de magnitud 8,5 a 8,8. Al respecto, distintos estudios han detectado también alta energía sísmica acumulada en el norte de Chile, cercano a la frontera con Perú. Sin embargo, aclaran que anticipar el tamaño y el momento exacto sigue siendo altamente incierto, aunque sí se puede prever dónde ocurrirá un fuerte movimiento telúrico. Bueno, todo esto partió cuando el sismólogo César Jiménez Tintalla, profesor de la Universidad Nacional Mayor de San Marcos, advirtió que la costa central de Perú acumula energía desde el último terremoto en la zona en el año 1746. En diálogo con con el medio asociado RPP, el experto aseguró que podría ocurrir un sismo de 8,5 a 8,8. Bueno, sobre esto, un estudio de 2024 publicado en la revista Journal Geographic midió con GPS cómo se mueve el suelo, donde usó 73 estaciones entre Lima y Arica, entre la frontera con Chile, y midió entre 2007 y 2022. Bueno, así calculó cuán pegadas están las placas de Nazca y Sudamericana, como dos piezas que se frontan y se traban. Donde están muy trabadas se acumula tensión, como un resorte comprimido. El equipo estima que el tramo sur de Perú podría tener un sismo de magnitud de 8,4 a 9,0. Bueno, el de 8,4 tendría un periodo de retorno de unos 100 años y el de 9,0 de unos 1000 años. También halló un tramo de 150 a 200 kilómetros entre Hilo y Arica sin romperse, que podría generar un sismo mayor a 8,0. De igual modo, un estudio del año 2022 publicado en Penas, en este caso revisó 6 terremotos grandes ocurridos en Sudamérica desde el año 2000. Ahora, con ello identificó 4 zonas de preocupación, 2 de ellas están en Chile. La primera es en el norte chileno, entre Iquique y Antofagasta, aunque en este caso que no se rompe desde el año 1877. Allí la tensión acumulada equivaldría a un sismo de magnitud 8,4. La segunda es la zona de Vallenar y Atacama, entre los 26 grados y 29,5 grados de latitud sur, que rompió por última vez en el año 1922. La tensión acumulada sería comparable con un terremoto de sismo de 8,3. Bueno, el tramo del extremo sureste de Perú, cerca de Arica, tampoco se rompe desde el año 1868 y el estudio calcula que acumula energía para un sismo de 8,4. Los autores aclaran que anticipar el tamaño y el momento exacto sigue siendo altamente incierto, aunque sí se puede prever dónde ocurrirá. Bueno, eso en cuanto a este sismólogo que advierte sobre un posible terremoto de magnitud 9 entre la frontera de Chile y Perú por energía acumulada desde hace 1000 años.

Son la 1 de la madrugada con 37, así es, la 1 de la madrugada ya con 37 minutos. En diciembre próximo será formalizado el periodista y animador de televisión José Antonio Neme, quien arriesga sanciones penales por el accidente de tránsito ocurrido el 7 de agosto en Las Condes, que dejó gravemente herido a un motociclista venezolano. En concreto, la investigación apunta al presunto delito de cuasi delito de lesiones graves cometido por imprudencia o negligencia, aparentemente no por haber respetado una luz roja de un semáforo. De acuerdo con el Código Penal chileno, las penas que podría enfrentar Neme dependen de la calificación jurídica de los hechos. Bueno, según los artículos 490 y 492, los cuasi delitos se clasifican según la gravedad que tendría el hecho si se hubiera cometido intencionalmente. Esto no significa que deba demostrarse que Neme quiso causar las lesiones, sino que debe determinarse qué figura penal correspondería a esta conducta. Si el hecho se considera un simple delito, el artículo 490 contempla reclusión o lo que es la relegación menor en su grado mínimo de 61 a 540 días o una multa de 11 a 20 UTM. Además, si bueno, corresponde esta hipótesis en un cuasi delito de lesiones cometido mediante un vehículo, el artículo 492 establece la suspensión de licencia de conducir por 6 meses a un año. Ahora, si se considera un crimen, la pena contemplada es reclusión en su grado mínimo a medio, es decir, de 61 días a 3 años. En ese escenario, la suspensión de la licencia puede extenderse de 1 a 2 años. La diferencia entre ambas alternativas depende principalmente de las consecuencias médicas de las lesiones. Por ejemplo, el artículo 397 del Código Penal distingue entre lesiones que provocan incapacidad laboral o superior a 30 días y aquellas que dejan secuelas especialmente graves, como la pérdida de la función de un miembro importante o una deformidad notable. Ahora, ¿de qué depende el delito por el que será formalizado José Antonio Neme? Para bueno, establecerlo, se deben conocer las lesiones concretas, sus secuelas y también la calificación jurídica que sostenga la Fiscalía. Sin embargo, estas sanciones mencionadas no significan que Neme necesariamente recibirá una pena de cárcel. La sanción concreta dependerá de los antecedentes reunidos durante la investigación, la calificación jurídica definitiva y también de las circunstancias que se acrediten. Por ahora, la Fiscalía deberá desarrollar la investigación, mientras que la formalización no constituye una declaración de culpabilidad y tampoco permite establecer anticipadamente qué pena va a solicitar el Ministerio Público. Bueno, solamente ya 20 minutos nos van separando para que sean las 2 de la madrugada.

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sonido de Juanes para tu amor, que suena a esta hora de la madrugada. Son la 1 y ya con 53, 1 de la madrugada, exactamente con 53 minutos, el trasnoche en dinámica. El senador del Partido Socialista, Gastón Saavedra, emplazó al presidente de la República, José Antonio Kast, para que declare estado de catástrofe en la comuna El Lota, a raíz de los recientes fenómenos que han azotado a la comuna en la región del Biobío tras intensas lluvias. En concreto, el parlamentario cuestionó la demora del Ejecutivo en adoptar dicha medida, considerando los recientes efectos de las fuertes precipitaciones que han afectado la zona en las últimas dos semanas. ¿Qué más tiene que pasar en Lota? Inundación. Ahora tenemos el desmoronamiento y deslizamiento de remociones en masa y, por lo tanto, la obstrucción de una vía de acceso y, al mismo tiempo, las casas damnificadas, así comentó. Pero hay otros lugares críticos. Los cerros geológicamente son débiles en nuestra región y particularmente acá en Lota. Así lo agregó. Bueno, recordemos que la tarde de ayer miércoles, a eso de las 15:30 horas, se registró este derrumbe de grandes proporciones desde un cerro y cortó por completo el tránsito vehicular y peatonal en ambos sentidos de la carretera Fernando Mayra. Esto a la altura de la curva 21 de mayo en el sector Gabriela Mistral. Según los antecedentes entregados, el deslizamiento tiene una altura aproximada de 3 metros y una extensión de entre 50 y 80 metros, lo que mantiene completamente, en este caso, obstaculizada lo que es la vía de dirección al sector El Roble. La masa de tierra destruyó el frontis también de una casa. Es por eso, presidente Kast, declara estado de catástrofe. Lota lo necesita, no porque queremos tenerlo, sino porque eso trae recursos a la municipalidad que ya no tiene en su presupuesto y que, bueno, se necesitan resolver otros temas de urgencia, así subrayó el senador. Las urgencias son el informe de lo que es el Servicio Nacional de Geología y Minería, que declara zonas críticas y que hay que abordar prontamente ante las dificultades que se van a sobrevivir, porque vamos a tener más lluvias, así insistió. Bueno, en ese sentido, si bien no lo precisó, el parlamentario del Partido Socialista aludió al caso registrado la semana pasada en la región metropolitana, cuando el mandatario declaró zona de catástrofe para Las Condes tras el fuerte aluvión que azotó a la comuna, a medida que demoró en declarar alrededor de 3 horas. El cambio climático es cierto, existe y por tanto asumamos esa condición. Presidente, se lo pido con mucha humildad, declare a Lota en estado de emergencia, como se ha hecho en otras partes del país con tanta premura, y no veo por qué Lota se demora tanto. Así lo sostuvo. Bueno, cabe mencionar también que a fines de septiembre se registraron intensas lluvias en Lota, que terminaron así anegando varios sectores, afectando a locales comerciales, viviendas y también a colegios. Bueno, es así como Gastón Saavedra emplaza al presidente Kast para que declare zona de catástrofe tras los daños por las lluvias en la comuna vecina en Lota. Solamente 4 minutos ya nos separan para que sean las 2 de la madrugada.

Son las 2 de la madrugada con 17 minutos, las 2 de la madrugada exactamente con 17 minutos. El trasnoche, por supuesto, aquí en Dinámica, te acompañamos en este trasnoche hasta las 6 de la mañana con toda la música que nosotros te compartimos en esta jornada de jueves 15 de octubre. Todos somos frágiles. Con esa frase, el periodista animador José Antonio Neme resumió cómo enfrenta su próxima formalización por el accidente de tránsito donde dejó a este motorista con lesiones graves en agosto de este año. El cuarto juzgado de garantía de Santiago fijó para el 23 de diciembre la audiencia por cuasi delito de lesiones graves en el Centro de Justicia de la Región Metropolitana. Ante la noticia, Neme aseguró que está en calma, donde comentó: "Estoy muy tranquilo porque la verdad es que aquí no hay ningún conflicto. Yo respeto y valoro que una de las partes haya cedido guardar silencio". Así lo dijo en el programa Alfombra Roja. Sobre el accidente, afirmó: "Yo tenía mi licencia de conducir al día, la tengo, tengo todos mis papeles al día, mi seguro vigente, no había consumido alcohol, no había conseguido ningún tipo de medicamento ni de droga, y así todo tuve un lapsus, una distracción, una luz en la que me equivoqué. Esto le puede pasar a cualquiera", así aseguró. Respecto al caso, el animador de Mega confirmó que sus abogados están en una negociación para llegar a un acuerdo reparatorio con el motorista afectado, lo que podría cerrar la causa penal. "Lo que dijo el abogado de la víctima es totalmente cierto, estábamos en medio de una negociación", así lo dijo. Aquella posibilidad se abre dado que, según explica Neme, se trató de un cuasi delito, es decir, no hubo una voluntad, no hubo un dolo, sino que fue un descuido que genera lesiones graves. "No es porque yo quisiera", así lo comentó Neme. El animador también conversó con el programa Plan Perfecto, donde detalló que sus abogados han estado en contacto casi a diario con los abogados del motorista venezolano y que habrían llegado a un buen acuerdo, por lo que ahora no hay ningún tema pendiente, está todo cerrado. No obstante, el periodista también aprovechó el momento para referirse a los comentarios que surgieron de haber sido tratado preferentemente tras el accidente, ya que en ese momento no fue requerido por la justicia. Cuando la fiscalía tuvo la convicción de que había razones para formalizar, dijo: "Una ficha y ya está, como cualquier otro ciudadano de este país, ni más ni menos", así dijo el programa de farándula. Asimismo, el comunicador se sinceró sobre cómo lo ha afectado emocionalmente este accidente. "Ha sido para mí súper traumático, lo pasé muy mal, hubo momentos muy duros, me imagino que la contraparte, por cierto, también, y más que yo, no voy a comparar los dolores, porque sería bastante insensato e irrespetuoso, pero de mi lado lo pasé mal", así concluyó José Antonio Neme en el programa de Canal 13, donde, bueno, Neme prevé posible acuerdo reparatorio con este motorista tras fijarse su formalización para el mes de diciembre de este año 2026.

Ahí está la colombiana Shakira, que suena a esta hora de la madrugada con, por supuesto, esta canción que escuchamos a esta hora aquí en Dinámica. Cuando son las 2, ya con 34, 2 de la madrugada, exactamente con 34 minutos. Fíjate que el Cyber Monday cerró su edición 2026, con la que cumplió 15 años y también además de lograr un récord histórico de transacciones. Bueno, también reveló algunos datos que podrán así

y mostrar una mayor cautela en el gasto de los hogares. Por un lado, el evento realizado entre el 5 y el 7 de octubre, con 536 participantes oficiales, cerró preliminarmente con 5,3 millones de transacciones, un 20% más que en el mes de octubre pasado y siendo la cifra más alta en su historia. Según la Cámara de Comercio de Santiago, impulsora del evento, comunicó que las ventas alcanzaron los 452 millones de dólares, o sea, estamos hablando del 2,5% más en línea con sus proyecciones. Ahora, por otro lado, el monto promedio de compra bajó un 15% hasta los 83.000, donde estos sostienen desde la Cámara de Comercio de Santiago, confirma una tendencia de mayor cantidad de transacciones, pero con montos menores en un contexto de cautela en el gasto de los hogares. El primer día del evento concentró la mayoría de transacciones de 1,9 millones y 176 millones de dólares en venta. El martes se anotaron 1,6 millones de operaciones y 131 millones de dólares en la última jornada. 1,8 millones en transacciones, resultando en un valor de 146 millones de dólares en venta. Los mayores crecimientos fueron las ventas de servicios y farmacias, con el 68% y el 55%, respectivamente, seguido de supermercados con el 20%, y líneas aéreas con el 6%, operadoras turísticos y rentcar el 4%, tuvieron incrementos más moderados. Por participación tecnológica, lideró con 17%, seguido de hogar con el 12,4%, moda con el 11,9% y electrohogar con el 11,8%, mientras que la metropolitana concentró casi la mitad de las ventas con el 49,7%. El descuento promedio fue de el 19%, con los mayores porcentajes en moda con el 24%, en belleza e infantil con el 21% cada uno. El gerente de estudios de la Cámara de Comercio de Santiago, George Levert, sostuvo que los consumidores compraron más, pero por montos promedios más bajos. Además, algunas categorías que tienen naturalmente tickets menores, como los supermercados y las farmacias, corresponden a las que más crecieron este año. Bueno, sobre reclamos, el Servicio Nacional del Consumidor, el SERNAC, recibió 477 quejas respecto a las empresas con participación oficial, lo que equivale a menos de un reclamo por cada 10.000 transacciones, la menor tasa en los últimos 15 años del Cyber Monday. Bueno, a esto se añaden 337 empresas fuera del evento de la Cámara de Comercio de Santiago. En tanto, el viceministro de Economía y Minería, Daniel Mas, destacó que el comercio electrónico democratiza la venta, le genera una instancia en que iguala las condiciones de la gran compañía con una compañía pequeña respecto a llegar a los clientes, remarcando la preparación de las empresas participantes, lo que nos pone feliz que se mueve el empleo y el comercio, que es lo que queremos y lo que buscamos como gobierno. A su vez, el gerente general de la Cámara de Comercio de Santiago, Carlos Soulbert, valoró los resultados, comentando: creemos que sigue demostrando el dinamismo que tienen estos cambios del modo de relaciones de las personas, de los consumidores con el comercio, lo que es el e-commerce, que sigue penetrando y sigue así creciendo en nuestro país. Bueno, más cautela al gastar. Cyber Monday 2026 logra transacciones a nivel récord, pero cae así el monto de cada compra, registrándose en este caso un 20% más que en octubre del año pasado y siendo la cifra más alta en toda la historia que lleva ya el Cyber Monday hace ya de 15 años. Son las 2:39, 2 de la madrugada con 39 minutos.

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1: Cuando son las 3 de la madrugada, ya con 12 minutos. Las 3 de la madrugada con 12 minutos. Por supuesto, en la compañía en Dinámica 100.7 y 101.3 en jornada de jueves 15 de octubre. Por supuesto, ya llegamos a la quincena, a la mitad del mes de octubre, donde, bueno, este fin de mes tendremos ahí día feriado. Por supuesto, se viene el día de las iglesias protestantes, y luego tendremos el día de todos los santos, que caerá justo el domingo 1 de noviembre. Así es, bueno, vamos a tener ahí un feriadito, lo que sería el día sábado. Bueno, son las 3 con 13 minutos. La música que hasta ahora te acompaña aquí en Dinámica

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¡Buenos días! 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

A toda máquina le vamos a acompañar, queridos amigos y amigas, en este día en el cual estamos una vez más insertos en nuestra programación de Arriba los Dormilones. Pasó volando el miércoles 14 de octubre, damos la bienvenida hoy a este día jueves 15 de octubre del 2026. Estamos hoy día recordando a todas las Teresas. Teresa ha estado nomástico en el día de hoy. Jueves 15 de octubre de este año 2026, es la semana número 42 la que estamos compartiendo con ustedes. Días del año que han transcurrido ya 288 días, 77 días, oiga la cuenta regresiva, cómo avanza la cuenta regresiva. 77 días son los que restan para que finalice este año 2026. Impresionante, increíble cómo pasa el tiempo, queridos amigos y amigas, prácticamente volando, señoras y señores. Ya estamos en condiciones de ir a la música que se prepara todos los días para ustedes, amigos y amigas, aquí en tu Radio Dinámica, como siempre, brindándoles la gran oportunidad de que se queden con nosotros para ofrecer a cada uno de nuestros oyentes la música de Chile, que también está presente en esta ocasión. Recuerden, amigos y amigas, siempre nuestra música también debe estar presente en todo momento. Y por ende estamos ya listos en condiciones de iniciar nuestra programación con la música ideal que nos ofrecen nuestros queridos amigos, los hermanos Campos. Los hermanos Campos también están por ahí, y para iniciar de inmediato nos vamos con ellos. Aquí están entregándonos estas páginas musicales que nos ofrecen día tras día, en esta portada musical que ofrecemos para el día de hoy. Aquí están ellos, pues aquí están nuestros hermanos Campos. Bueno, vamos con los hermanos Campos primero, después viene los Viking 5.

0: 6 de la madrugada ya con 14 minutos, 6 de la mañana con 14 minutos, 6 de la mañana con 14 minutos. Estamos en Arriba los Dormirones a esta hora en tu Radio Dinámica. 6 de la mañana con, atención, atención a la hora, 6 con 14, 6 con 14, 6 con 14.
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0: Silvia Infantas y los Cóndores y también los hermanos Lagos están por ahí. ¿Estarán de despierta la consentida? Y el consentido también, porque quedó de llamar días atrás y se fumó. Saludos a doña Viviana y a doña Patricia, las consentidas de la Radio Dinámica, que también están en sintonía desde muy tempranito, dicen. Saludos también a la señora María Navarrete, también a Carmencita, que nos escucha ya en Victoria.

Saludos a nuestra querida Ceci, que también está en sintonía. Saludos a Ceci, que también está en sintonía siempre desde muy tempranito. A la señora María Navarrete también le estamos saludando. A don Manuel Rosón, que también están en sintonía por ahí estos muchachitos, ¿ah? Desde muy tempranito están en sintonía, también está por ahí. Espero que esté por ahí también don Alejandro Paz, porque prometió, le dije, no, yo estoy tempranito ahí escuchando, parece que no es así la cosa. De todas maneras, nos estamos saludando a don Jorge Tapia por allá, por Carampangue. Ángelo Insunza también está por allá, por Horcones.

Don David Chávez está también por ahí, por la hermosa localidad de Lota. Nos está escribiendo, dice un saludo para todos los muchachos. Buenos días, mi sensei, dice Don David, preparándonos para ir a la chamba. Y que tengamos un día muy bendecido para todos. Un saludo para todos los muchachos y muchachas.

A propósito de chichichas, saludos para mi querido amigo Morgado, experto en chichas. Tiene unas pipas espectaculares ahí donde conserva chicha, vinagre, el mejor vino de Coronel lo tiene él, pues, ¿ah?

0: Esas eran las antiguas peleas que se daban en las ramadas, pues. Hoy en día no. Ametralladora, granadas, y en fin, tanta cosa. No, hoy día nada que ver. ¿No es así, don David? Está por ahí, don David. Una vez don David se enfrentó con el Guatón Loyola. Dije, no, qué. Puro confuno más ahí. Así que no, ya el maestro, el sensei, lo habían preparado este muchacho, así que no salió ganador, pues. Un saludo para el sensei que está por ahí escuchando la radio dinámica y seguramente también por allá por Lota, en las ramadas, en más de alguna oportunidad le tocó enfrentarse al famoso gordito Guatón Loyola. Aquí vamos a pillar a ver si está en sintonía don Luis Contreras, porque él se cree marinero.
1: No, soy marinero a full.
0: Aquí lo quiero ver, que los marineros serán tan tempranitos, pues. Aquí lo vamos a pillar.

No, el marinero no apareció ni por asomo, ¿eh? Así que el marinero se quedó dormido, y que los marineros siempre se levantan tempranito, pues, ¿eh? Buenos días, nos dice don David Chávez desde Lota, mi sensei, ya preparándonos para ir a la chamba y que tengamos un día muy bendecido para todos. Un saludo también para todos los muchachos y muchachas, un saludo para el Jack Norris. Oye, no he visto a Jack Norris. Desaparecido en acción Jack Norris, ¿eh? El chico de los espejos. Y el reportero Indio y Zapata también. El reportero, el Indio, un saludo para el Indio y también para Juanito Zapata. Ah, Juanito Zapata, Zapata, Zapata, un saludo para él también, que debe estar en sintonía. Ahora, bueno, yo le estaba haciendo referencia de las famosas peleas que tenía para las fiestas patrias, generalmente en ramadas armadas, unas tremendas peleas. Antiguamente era puro combo nomás, pues, a manito limpia, como se decían. Ahora no, pues ahora bazucas, tanques, aviones y todos los demás. Y bueno, ese cachiporrea, ¿eh? Don David dice, y su soldado tempranito en tierra. Eso, así a gusto, David. Dándole un buen ejemplo a don Luis Contreras, que está por ahí todavía durmiendo, ¿eh?

0: ¿Quién se acuerda de Roma? Luego asoma Juanito Zapata a la Guaite. ¿Cómo estás, Juanito? Muy buenos días.
1: Hola, Lautarito, muy buenos días por acá.
0: Qué bien, bueno.
1: Bien, gracias a Dios, aquí escuchando la radio dinámica.
0: Oiga, qué bueno. Fíjate que se nos viene una bendición también para acá, nuestra radio. Estamos ahí hoy día, creo que se concreta la instalación de la torre, porque la lluvia no nos ha dejado para nada trabajar, pues.
1: ¿Ah? Claro.
0: Así que gracias a Dios hoy día parece que bien se viene con Tuti la cosa. Esperamos que no caiga agüita, pero de todas maneras estamos ahí poniéndole el hombro. ¿Cómo está usted? ¿Cómo amaneció usted, mi querido amigo?
1: Bien, Lautarito, bien, gracias a Dios, aquí ya mirando el día aquí. Tiene pinta de lluvia, Lautarito.
0: ¿Ah?
1: Tiene pinta de lluvia.
0: ¿Sí? ¿Cree usted que va a caer agüita?
1: Sí, se nota que está como que quiere caer unos churrascos, dijo el guaso.
0: Unos churrasquitos, no es malo. Oiga, pero son de corta duración, en todo caso son de corta duración. El pronóstico del tiempo al menos dice que no, para hoy por la mañanita dice nublado variando a nubosidad parcial por la tarde, nubosidad parcial variando a nublado. No, vaya con confianza nomás, usted total tiene su automóvil, lo tiene bien recordado.
1: Qué bueno, doctorito. Saludos a los que no se han reportado todavía.
0: Don David le estaba mandando saludos desde Lota, se estaba preparando ahí ese muchacho para venir a la chamba, decía él, que es medio mexicanote, pues hombre. Él le estaba mandando saludos al Indio y también al Juanito Zapata.
1: Ya, doctorito, estamos a la comunicación, que tenga muy
0: perfecto.
1: Buen día.
0: Un buen día para ti también, bendiciones, bendiciones, que Dios me lo bendiga, me lo cuide y proteja su vehículo y que le vaya muy bien con toda su gente,
1: Que tenga muy buen día.
0: Saludos para ti también y para todos los taxis colectivos que recién están ya en la ruta. Chao. Atentos a la hora, a las 6 de la mañana ya con 25 minutos, 6 de la mañana con 25 minutos, 6 con 25. 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

Un saludo para la señora de la paleta y el micrófono de Romeo Santos. Esa es doña Magali, pues, ¿ah? Que se porte bien doña Magali ahí en el mall. Ahí va a trabajar doña Magali de la Cruz Manríquez, ¿ah? Un saludo grande y cariñoso para ella también. Ella saluda a todo el mundo, a hospitales, municipalidad, taxis colectivos, a las motos, a Jarita, a don Carlitos, a todo el mundo. Saluda a doña Magali. Iba a decir Magali Acevedo, no Magali Acevedo, una. Es una. Es otra dama, una dama. Es una de las mejores vedettes chilenas, ¿ah? Las 6 de la madrugada ya con 26 minutos, 6 con 26 minutos, 6 con 26

0: Sí, no. Oiga, tío Lolo, dígase un versito, güey.
1: Sí, póngale.
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4: Ahí hacíamos mención, Juanito Zapata, de que antiguamente cuando habían surgían peleas en las ramadas, se peleaba a mano limpia, no más, pues, a manito limpia. Hoy en día no, pues, tal como lo señalaba por ahí mi buen amigo David Chávez, decía hoy día no, hoy día con bazucas, con tanques, con aviones y todo lo demás, ¿ah? ¿Eh? Y por supuesto, hoy día no se pelea como se hacía antes, pues, ¿eh? A manito limpia, hoy día la cobardía, ¿ah? ¿Eh? Para hacer la cortita sacan sus pistolas, sacan sus ametralladoras, sacan todas sus armas habidas y por haber. No le aprenden a los guasos campos.
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Pobre Guatón Loyola terminó bajo la mesa ahí. Las 6 de la madrugada ya con 31 minutos, 29 minutos faltan ya para las 7. 29 minutos faltan ya para las 7 de la mañana. Estamos en Arriba los Dormilones desde Coronel Chile. Transmite a esta hora tu Radio Dinámica.

0: Voy a brindar, dijo un guaso, tomando chicha en un cacho. 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Quítate de aquí, por cierto, antes que te hagas un bar.
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2: Atentos a la hora. 20 minutos faltan ya para las 7 de la mañana. 20 para las 7.
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0: Deje el trago, Cirineo, te decía la Maclovia. Acuérdate que a Cirilo se lo llevó la piroja. 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Y olvidás que sos marido y dormís para el otro lado. ¡Ah! Y la echamos con la cueca.
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0: Mañana me voy para Talca, paso mañana para Rengo. Me dicen que soy casado, ¿y cuál es la mujer que tengo? Cierto que tengo una negra y en ella tengo un negrito, que cuando llego a la casa, taita me dice, mijito.
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2: Lo vieron bailando para las fiestas patrias con una morena, Juanito Navarrete, ¿no es así, Juancito? Buenos días.
3: Buenos días, amigo Lautaro. Muy buenas las cuecas, qué bueno que se toque cuecas todos los años, que eso es bueno, como buen chileno, y agradecer la música de nuestro país.
2: ¿Cómo está el campo, vida? ¿Cómo está la...?
3: Bueno, por acá bastante agua todavía en los campos, no solamente el mío, sino de otros vecinos, y eso implica que no podemos desarrollar la actividad agrícola. Bueno, el clima ha sido bastante negativo y lo que hace falta un poquito acá en el puente Calabozo, ahí espero hay que se ensanche un poco más para que tire más rápido el agua, porque el agua sale bastante lenta con destino al Pacífico.
2: Ya, bueno, y no, lo que habría que hacer, hombres que puedan ahí hacer una canaleta especial, una, ¿cómo le llamaban? Las cunetas.
3: ¿Ah? No, lo que pasa es que años atrás se limpiaba de una manera más amplia, y bueno, por el tema del medio ambiente, que hay que proteger las vanas, los sapitos, toda esa cuestión.
2: ¿Ya?
3: Al final se hace una cosa bastante pequeña, porque pero eso afecta que el agua no tenga una buena salida. Una salida como años atrás
2: se hacía. ¿Cómo se hacía antiguamente? A ver, cuéntenos, a ver.
3: Mira, lo que pasa es que el alcantarillado que se hizo acá hace dos años atrás, que no, después no se ha limpiado, tiene un promedio, yo creo que unos 3 metros a 4 metros, así. Si es que no me equivoco. Y antiguamente, años atrás, tenía un promedio de 20 a 30 metros de ancho.
2: Ya.
3: Entonces era mucho, era bastante amplio la salida del agua. Lo otro, que el medio ambiente muchas veces nos deja, ¿ya? Con las totoras, las ranas, todas esas cosas, que pueden dañar.
2: Ah, para conservarla,
3: el ecosistema. Claro, pero la otra parte que nos afecta a nosotros, ¿sí? Pues a la gente que vive al campo, porque también en invierno se han afectado casas que se han inundado. Entonces también por esa parte se deja de lado esa parte de la parte agrícola, de la parte de los la gente que tiene sus casas.
2: Claro. Ayer anduvieron unos amigos de INDAP aquí en la radio, ¿eh? No sé si usted asistió a la reunión o no fue.
3: No asistí, no tenía ni idea.
2: Bueno, se la perdió entonces, porque ayer en la calle Denuncia precisamente estuvimos conversando con ellos ahí.
3: ¿Ya?
2: Claro, estuvimos ayer conversando con ellos, ellos le digan muy buenas noticias para la gente de acá, de sobre todo para usted que trabaja mucho en la onda del campo, ¿eh? Ayer estuvo acá el Seremi de Agricultura, Francisco Lagos. Estuvo también entregándonos ahí unas informaciones bastante importantes. Pero se la perdió, pues, Juancito, ¿eh?
3: No, es verdad, no tenía ni idea, si no, usted no me informa.
2: Claro.
3: Y no fui avisado, ni invitado, ni nada. Así que, ¿para qué voy a estar mintiendo?
2: Claro.
3: Tan vino.
2: Hay que estar alerta en todo caso, pues, Juancito. A la próxima, ¿eh? No, se nos queda dormido.
3: Claro, y otro que el agua es bastante honda, todavía ni siquiera mi tío Benja ha podido sacar el camarón, el otro día vino para acá.
2: ¿Ya?
3: Y se fue de vuelta con la bomba, ¿no? Juanito me dijo, está muy honda, así que el que pedía un submarino para la próxima sacar el camarón.
2: Que vaya con un traje de hombre rana para que pueda bucear ahí y poder sacar camarones de otra forma, de otra manera, ahí le va a ir mejor a don Benja.
3: Claro, y aparte hizo una apuesta que tenía que llevar como 5, 8 docenas de camarones.
2: Ya está. No llevo ni uno, oiga.
3: Nada, y venía con un saco de aceituna para tirarle a los camarones.
2: Ya. Bueno, la próxima puede ser, pues, una vez que baje un poquito más la agüita. Oye, su amigo Cristian no ha andado por ahí, no ha dado señales de vida.
3: No, ahora está muy preocupado, que tiene un campo por allá. ¿Dónde? Dice que tenía un campo. Campo pero no sé si Quillón o Hualqui por ahí, yeah, tiene una parcela ahí, tiene bien bonito todo eso ahí, así que yo creo que el fin de semana se va para allá, ¿no?
2: Ah, ya.
3: Está, quedaron unas bombas que él vino a sacar los camarones años atrás, yeah, que se cayó de la balsa, y la época de verano se secó, y ahí la tengo, pero he conversado con él vía telefónico, pero no ha tenido mucho tiempo, seguramente se ha preocupado allá. Quería llevar unas vacas, hacer un criadero de vacunos, sacar leche y queso.
2: Oiga, le está siguiendo los pasos a usted. ¿Le está siguiendo los pasos a usted, po?
3: Sí, pues esa es la idea ya.
2: Qué bueno. Y bien, bonito, campo, bien pensado en todo caso, porque está invirtiendo bien el muchacho.
3: Sí, siempre una alternativa económica.
2: Es que como es empresario bueno. Hoy en día ya...
3: tiene la mira eso.
2: No, está bien, no. bien. Los felicitamos a la distancia, mi Cristian. Saludos para Cristian, que está por ahí. Siempre estamos. Siempre nos saludamos Christian en la ruta. Siempre en la ruta nos encontramos, sí. Por ahí. Me saluda Cristiancito.
3: Así que un tremendo saludo. Él estudió en el Liceo Comercial acá de Villamora, ¿no? Así que está bien preparado los negocios. Así claro, que ahí ya hay sí. una pausa y después siguió estudiando. Bueno, ya. Parece que estudió comunicaciones, algo visual.
2: Sí, ¿no? también estuvo acá. Sí, estuvo trabajando sí. con nosotros acá. El famoso claro, Cristian.
3: Así,
2: ¿eh?
3: Así que un saludo al amigo Cristian, un buen muchacho ahí.
2: Perfecto. Listo, Juancito.
3: Ya, un abrazo para todos, que tengan un excelente día ahí.
2: Listo.
3: En este día ahí. Lo dejo invitado a tomar necesita con ciruelas y le dan tiempo por acá.
2: Oiga, sobre los apoyos de INDAP, dice acá, nos escribe. A ver, ¿qué? No hay que ver. A ver, ¿dónde está la cosa? Ah, dice, es tan grande la centolla, dice. El David, donde el amigo Juanito, que es tan grande las centollas ahí donde el amigo Juanito dice. ¿No?
3: Ah, está escribiendo.
2: Don David Doña, no. Chávez.
3: Ah, David, también que un día me llamó, o no sé, que quería venir a sacar camarones con un grupo de amigos allá de Lota.
2: Ya.
3: Quería venir con todos los guardias y para ser un curante invitar al amigo de Austero, pero no pasó nada.
2: En realidad, ojalá que se haga realidad la invitación, pues.
3: Así que ahí está la puerta abierta.
2: Ya nomás. Listo, Juancito. Un abrazo.
3: Gracias, buen día.
2: Chao. La negra con el guaso. Allá va, allá va, se van del brazo. Bueno, con la negra diabla.
4: Voy a brindar, dijo un guaso, por mi poncho colorado, por mi sombrero agallado, por los calzones y el lazo. Y brindo por los chopazos que me tiré con aquel. Porque luego lo hice ver, burros negros al tirito, y brindo por mis manitos que cumplen con su deber.
0: Me contaron de un campeón y que se llama Marcial, buenazo para cocinar, para lavar y para barrer, harto bueno para coser, tejiendo amanecido, un cordero de marido y aquí se las da de guapo, y Lamparito en la casa lo tiene para dar plato.
4: ¡Eso no es una mentira! Discúlpeme usted, hermanito, que le conteste al tirante. No se pase para la punta, que es peligroso adelante. Unté un gallo falsante, el gallo de Doña Ubita. Mujer hermosa y bonita que le gusta el acordeón y tiene un gallo capón que se le quede una patita.
0: ¡Hombre! ¡No me gustó!
4: Y la echamos con la cueca el sombrero de paja, Manolo.

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Son ya las 7 de la mañana, son ya las 7 de la mañana con 3 minutos, 7 de la mañana con 3 minutos, 7 de la mañana con 3 minutos, 7 de la mañana, 3 minutos. Ya comenzamos, queridos amigos y amigas, a revisar qué pasa en nuestra región del Bío-Bío. ¿Qué pasa en nuestra región del Bío-Bío? Comenzamos rápidamente a conocer los principales titulares de lo que acontece en nuestra región, Chile y el mundo.

De inmediato conocemos los principales titulares de lo que acontece en nuestra región, Chile y el mundo. ¿Por qué el Lota se demora? La pregunta del millón. Esta sí que es una tremenda pregunta. ¿Por qué el Lota se demora? Saavedra pide a CAST declarar zona de catástrofe tras daños por lluvias. Ahora, ¿por qué la pregunta del millón? ¿Por qué el Lota se demora? No así en la capital. En la capital inmediatamente la... Fuerzas Armadas, Carabineros, todo el mundo, a providencia, todos los lugares de alta alcurnia. Calor, viento, puelche y una breve pausa en las lluvias, así estará el tiempo en los próximos días. Calor, viento, puelche y una breve pausa en las lluvias, así estará el tiempo en los próximos días. ¿Cómo revisar si tu TNE está habilitada para el pago electrónico del transporte en el Gran Concepción? Derrumbe del cerro bloquea carretera Fernando Mayra en Lota. Masa de tierra destruyó frontis de casa. Derrumbe de cerro bloquea carretera Fernando Mayra en Lota. Masa de tierra destruyó frontis de una casa. Departamento del Casco Histórico de Concepción era usado como laboratorio artesanal para abultar droga. Departamento del Casco Histórico de Concepción era usado como laboratorio artesanal para abultar droga. Vecinos de Humedal Paicaví van a Tribunal Ambiental para revertir aprobación de proyecto inmobiliario. Vecino de Humedal Paicaví van a Tribunal Ambiental para revertir aprobación de proyecto inmobiliario. Caso Puerto Coronel, Fiscalía pide 8 años de cárcel para alcalde Boris Tamorro por cohecho. Dueño de Talcamo queda con arresto domiciliario tras formalización por estafa en construcción de casas. Clínica Bio Bio realizó su tercer encuentro de alta complejidad y presenta avances en tratamientos. Evacúan a 13 familias por socavón en Villa El Mirador de Arauco. Hubo nueva fractura de pavimento. ¿Podría ocurrir un aluvión como el de Las Condes en sectores del Bio Bio? Expertos advierten riesgos. Circo de los Dinosaurios acusa mano negra por clausura y abre pugna judicial con municipio de Concepción. Concejal de Concepción denuncia hackeo tras funa de mujer a la que habría ofrecido ser su sugar. Adolescente indagado por homicidio en Lota será formalizado por violento robo en local. En el plano nacional, giro en seguridad. Carabineros jubila la histórica UCI e introduce subfusiles de alto poder de fuego. Giro en seguridad. Carabineros jubila la histórica UCI e introduce subfusiles de alto poder de fuego. Agenda de seguridad de CAST enfrenta nueva batalla en el TC por reforma migratoria y RUF. Vecinos de Maipú denuncian noche de disparos al aire y fuegos artificiales. Liceo de Quinta Normal sufre millonario robo. Delincuentes huyen con 70 computadores y 46 celulares. Liceo de Quinta Normal sufre millonario robo. Entonces, delincuentes huyen con 70 computadores y 46 celulares. Delincuente internacional procesado en Estados Unidos por robar joyería cayó en la Araucanía tras persecución. Delincuente internacional procesado en Estados Unidos por robar joyería cayó entonces en la Araucanía tras persecución.
Denuncian a inspector de seguridad municipal ex uniformado por acoso sexual a compañera en Quilpué. Rescatan a medio centenar de turistas atrapados en alta cordillera en San Pedro de Atacama. ¿Por qué en Lota se demora? Saavedra de la pide a CAST declarar zona de catástrofe tras daños por lluvias. GES supera los 62 millones de casos y gobierno apunta a incorporar más tipos de cáncer en el 2028. Renovación Nacional acusa a diputado Araya Rep de atacar a Piñera para ganar puntos en las encuestas. Giles agita nuevo retiro del 10% y desata rechazo transversal. PDG sale a aclarar propuesta. PDI detiene a implicada en caso de menor que fue secuestrado, obligado a correr y ejecutado en Buin. PDI detuvo entonces a implicada en caso de menor que fue secuestrado, obligado a correr y ejecutado en Buin. Iglesias denuncian incidentes en funeral de Aliste Vega y critica a Codina, no se entiende su cargo. La batalla judicial por adelantar el caso Monsalves que expone la crisis de los tribunales. La batalla judicial entonces por adelantar el caso Monsalves que expone la crisis de los tribunales. Diputada Lorena Fries, Frente Amplio, oficia al Ejecutivo por consecuencias de sistemas frontales en la capital. Balacera de heridos de gravedad a un adolescente de 13 años y un adulto en Quintero. AFPs niegan apuesta que derivó en pérdidas en el fondo E, es una estrategia de largo plazo. Gobierno convoca a mesa urgente de seguridad minera tras serie de accidentes fatales en faenas. Mafil buscará financiamiento del GORE para restaurar Casa de la Cultura a casi 4 meses de incendio. Embajador británico defiende viaje de buque chileno a Malvinas, es una iniciativa comercial privada.

Son ya las 7 de la mañana, 7 de la mañana con 12 minutos, 7 de la mañana con 12 minutos, 7 de la mañana con 12 minutos. Esta es la pincelada informativa de esta hora en tu Radio Dinámica en este instante. El Niño arremete con fuerza, tormentas de primavera amenazan con agrietar aún más la economía chilena. Los efectos climáticos añaden presión. Derrumbes, explosiones y caídas, las 13 muertes en faenas mineras este año. La mayoría de los casos se mantienen en investigación. Gobierno convoca a mesa de seguridad minera. Muere trabajador en mina de Antofagasta. AFPs y pérdidas en el fondo E. No es una apuesta, es una estrategia de largo plazo. Parlamentarios ofician a la super de pensiones. Así le ha ido a cadena AFP en medio de la crisis. Crisis del fondo E. AFPs enfrentan pérdidas. Arrau califica de mezquinas críticas de Toa y Cordero. Arrau es no entender la realidad del país.

Brasil aprueba reducción de jornada laboral en un triunfo de Lula previo al balotaje. Bolsonaro se oponía al proyecto, pero finalmente lo apoyó. No hay huelga escondida y sindicatos sellan acuerdo que incluyen pagos y préstamos. El contrato tendrá una vigencia de 36 meses. Soto PPD admite que el progresismo ha perdido credibilidad y confianza en seguridad y se abre a nueva reforma. Las 7 de la mañana ya con 14 minutos, 7 de la mañana con 14 minutos, 7 de la mañana 14 minutos. Cerro se derrumba y cae sobre el patio de una casa en Luta, carretera quedó cortada. Ante alza del diésel, gobierno anuncia garantía estatal de hasta 95% para créditos de transportistas. Podrían movilizar cerca de 205 mil millones en financiamiento. Camioneros suben presión por combustibles. Analista boliviano y viaje de CAST a La Paz me parece un gesto para apreciar. Para Gonzalo Mendieta, el viaje es una oportunidad. El Minbu adelanta estudio de riesgo en la precordillera tras emergencias por aluviones. El gasto fiscal se cuadruplicó. Las conclusiones y cifras que dejó el estudio sobre la gratuidad. La Fundación Acción Educar recomendó focalizar los subsidios. Gobierno valora que canciller argentino recuerde buen estado de relación con Chile. Pavés aseveró que todo tránsito de buques tiene regulación. Canciller argentino aborda relación con Chile. Le falta autocrítica. Oficialismo fustiga a Baza, Frente Amplio, por dicho sobre el 18 de octubre y lo acusa de romantizar violencia.

Son ya las 7 de la mañana con 17 minutos, 7 de la mañana con 17 minutos. Esta es la pincelada informativa de tu Radio Dinámica a esta hora. Pasan a retiro dos vicealmirantes presidentes a presidente. Aprueba alto mando de la Armada 2027. El mandatario dio el visto bueno a las altas autoridades. Detienen a banda dedicada a robos y ataques incendiarios en la Araucanía. Registran al menos a 14 delitos. Mauricio Pinilla confirma que fue dado de alta tras sufrir un problema de salud descansando en mi hogar. Mauricio Pinilla se habría internado en una clínica.

Echamos un vistazo al plano internacional de la noticia. Cuando son ya las 7 de la mañana con 18 minutos, 7 de la mañana con 18 minutos, 7 de la mañana con 18 minutos, 7 con 18 minutos. Muere adulta mayor herida en terremoto 7.7 registrado en Panamá, la primera víctima fatal del sismo. Reportan más de 100 réplicas luego del terremoto 7.7 en Panamá. Estados Unidos está enviando cientos de soldados a América Latina para combatir narcotráfico, según el New York Times. En plena pugna con prensa, Trump dice que se debería disparar a filtradores de información secreta. Se ha convertido en un dios este Donald Trump. Es impresionante. En plena pugna con la prensa, Trump dice que se debería disparar a filtradores de información secreta. Brasil al rojo vivo a puertas de segunda vuelta. Lula busca apoyos y multiplica anuncios de beneficios. ¿Viajará a Sudamérica? Cáncer de pulmón del Papa León XIV genera dudas sobre su gira en noviembre. Emiratos Árabes da el salto y hace obligatorio aprender de inteligencia artificial desde el kinder. ¿Qué dicen las encuestas a 3 semanas de las elecciones de medio mandato en Estados Unidos? Irán condena a muerte a joven estudiante por blasfemar contra Mahoma en redes sociales. Qué estupidez más grande, ¿eh? Qué estupidez más grande. Irán condena a muerte a joven estudiante por blasfemar contra Mahoma en redes sociales. Que fue un hombre. Mahoma fue un hombre, no un dios. Macron exige a su gobierno respuestas concretas ante las protestas estudiantiles en Francia. ¿Qué es una adenocarcinoma pulmonar? El cáncer que diagnosticaron esta semana a Papa XIV. Estados Unidos levanta sanciones a Jorge Rodríguez, presidente del Parlamento venezolano y hermano de Dilsi. La está llevando, pero... El petróleo de Texas sube tras nuevos ataques a instalaciones en Medio Oriente. Hutíes atacan centros de Aramco en Arabia Saudita y FMI advierte posible impacto en economía mundial. Voto árabe, ataque del 7 de octubre y ultraortodoxos, las claves de la carrera electoral en Israel.

Es todo por el momento, señoras y señores, con respecto a la pincelada informativa internacional. Nos vamos al deporte ahora. ¿Qué pasa en el deporte? ¿Qué pasa en el deporte? Son ya las 7 de la mañana con 22 minutos, 7 de la mañana con 22 minutos, 7 con 22. Martín Vidaurre no se achica e ilusiona al país de cara a Panamericanos y Juegos Olímpicos. Soy favorito. Martín Vidaurre arremete por empadronamiento de ciclistas. Esto es en San Cristóbal. No pueden llevarse a cabo. CF Montreal en caída libre. Equipo de Alexis Sánchez perdió por goleada ante Atlanta de Paulo Díaz. CF Montreal no reacciona. Equipo de Alexis Sánchez cayó ante Toronto y Kusevich y sigue último en la MLS.

Colo Colo sale al paso de polémica y celebra el arte de la matirabona con notables videos en redes. Hasta le puso nombre. Lamine Yamal saca pecho por jugada que Mati Fernández popularizó hace 20 años.

Franco Colapinto ruega a sus fans de tener odio en redes. Piensa que me defienden y es lo contrario. Ex jefe de Red Bull confesó que quiso fichar a Alonso para unirlo al Verstappen. Ah, el no, que lapidó todo. Mourinho, tras remontada del Real Madrid ante Roma, es una rebeldía organizada y emocional. Champions League, Real Madrid le ganó a la Roma con remontada en el Paris Saint-Germain. Hizo sufrir al City en Inglaterra. Dieciséis niños nadadores llevan más de 13 horas varados en aeropuerto de Santiago tras competir en Salta.

Son ya las 7 de la mañana con 25 minutos, 7 de la mañana con 25 minutos. Dejamos hasta aquí la pincelada informativa por el día de hoy, queridos amigos y amigas. Vamos a echar un vistacito al pronóstico del tiempo. ¿Qué nos dice el pronóstico del tiempo para el día de hoy? Vamos rápidamente a echar un vistacito al pronóstico del tiempo. Para hoy jueves 15, la mínima fue de 10 grados, temperatura mínima 10 grados, máxima para hoy 19 grados. Por la mañanita cubierto y neblina, variando a nubosidad parcial. Por la tarde, nubosidad parcial. Y por la noche, nubosidad parcial, variando nublado. Para mañana viernes, la 16, para mañana viernes 16, una mínima de 12 grados, una máxima de 18 grados. Cielos cubiertos durante la madrugada, cubierto durante la mañana. Nubosidad parcial durante la tarde, igual cosa por la noche, cielos cubiertos. Para el día sábado 17, una mínima de 12 grados, una máxima de 16 grados. Cielos cubiertos durante la madrugada, cubierto durante la mañana. Nubosidad parcial durante la tarde y nubosidad parcial durante la noche. Para el día domingo 18, una mínima de 10 grados, máxima 16 grados. Nubosidad parcial durante la madrugada y luego durante el resto del día, cielos totalmente nublados. ¿Eh? Este es el pronóstico del tiempo, es lo que nos señala la Dirección Meteorológica de Chile para el día de hoy. Bien amigos, dejamos hasta aquí la revisión de lo que pasa en nuestra región, Chile y el mundo. La pincelada informativa ya la hemos presentado a través de tu radio dinámica en el 100.7 y en el 101.3.

0: Las 7 de la mañana con 30 minutos.
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0: Las 7 de la mañana con 30 minutos.
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Atentos a la hora, atentos a la hora, atentos a la hora, atentos a la hora. 25 minutos faltan ya para las 8 de la mañana. 25 para las 8. 25 para las 8.

Atentos a la hora, atentos a la hora, atentos a la hora. Ya faltan 22 minutos para las 8 de la mañana. 22 minutos faltan ya para las 8 de la mañana. 22 para las 8. 22 para las 8.

Oiga, de las efemérides de Chile, estamos hoy día saludando en forma muy especial este 15 de agosto, hoy día 15 de agosto, estamos saludando en forma muy especial jueves 15 de agosto de este mes de octubre. Estamos saludando en forma muy especial a todos nuestros amigos que están en sintonía de tu Radio Dinámica a esta hora.

Hoy, 15 de octubre, entonces, estamos saludando en forma muy especial el Día Nacional del Anciano y del Abuelo. Día Nacional del Anciano y del Abuelo, estamos hoy día saludando a todos los abuelitos, a todos nuestros queridos adultos mayores, los estamos saludando, ya que hoy, 15 de octubre, se recuerda, se conmemora el Día Nacional del Anciano y del Abuelo.

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Atentos a la hora, atentos a la hora. 10 minutos faltan ya para las 8 de la mañana. 10 para las 8. Apareció el marinero Don Luis Contreras. Lo estamos saludando en el día de hoy también a su querida esposa, a nuestra querida Ruth Cabrera. También le estamos saludando a esta hora. Si no dejo el

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Las 8 de la mañana ya, atención, atención a la hora, las 8 de la mañana ya con 6 minutos, 8 de la mañana con 6 minutos, 8 de la mañana 6 minutos. Momento ideal para continuar musicalmente a través de tu radio dinámica, con buena música, por supuesto. Sonora santiagueña, cuando él te besa.

Atentos a la hora, atentos a la hora, a las 8 de la mañana ya con 10 minutos, 8 de la mañana con 10 minutos, 8 de la mañana con 10 minutos para todas las abusadoras. Aquí está Pachuco y la cubana Cam. A levantarse las abusadoras.

La tremenda la Cubanacán, a Pachuco y la Cubanacán, tremenda orquesta chilenísima con esa abusadora, tema que le encanta a don Luis Contreras. ¿Por qué será? Déjale concierto para el ritmo con la Guambalí.

La Internacional Guambalí, Orquesta Chilena Internacional Guambalí, a esta hora con este concierto para ritmos. Las 8 de la mañana ya, 8 de la mañana ya con 16 minutos, 8 con 16, no, 8 con 17 minutos, 8 con 17, 8 con 17. Sonora Santiagueña.

8 de la mañana ya con 20 minutos, 8 con 20. La señora María Navarrete me llamaba, yo no me cambio, me decía, no soy como otro que se cambia. Señora María Navarrete, un saludo para ella y para toda su linda familia que siempre están en sintonía desde muy tempranito. Me decía, yo no me pierdo la música chilena.

Las 8 de la mañana ya con 27 minutos, 8 de la mañana y 27 minutos, 8 con 27, 8 de la mañana con 27 minutos a esta hora. La mejor música movidita, movidita la tenemos aquí en tu Radio Dinámica. Los Guaguancó, agárrame la escalera.

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19 minutos faltan ya para las 9 de la mañana. 19 para las 9. 19 para las 9. 19 para las 9. 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

8 minutos faltan ya para las 9 de la mañana. Faltan 8 minutos para las 9 de la mañana. 8 para las 9. 8 para las 9. Luego a las 9 llega el boletín de noticias de la hora 9. Y luego en

Bien, amigos y amigas, ya dejamos hasta aquí la cita por el día de hoy con este Arriba los Dormilones, que regresa precisamente mañana. Mañana estaremos una vez más en el aire con Arriba los Dormilones a través de tu Radio Dinámica. Hasta mañana, queridos amigos.

0: así, sin darnos cuenta, llegamos al final de este loco programa. 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Hasta la próxima, o hasta... ¡Chao!
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Las 9 de la mañana en punto, 9 de la mañana en todo el territorio nacional. He aquí las informaciones.

Una investigación realiza el Ministerio Público respecto del local nocturno Museum, ubicado en Concepción, en nuestra región del Biobío, donde el lunes pasado ocurrió una balacera que dejó a 3 personas lesionadas. La información la entregó el alcalde Héctor Muñoz al deslizar que las diligencias apuntarían a los dueños de la ilegal disco. El local, conocido como Museum, se ubica en la esquina de Avenida Prat con calle Bulnes. Hace un año y durante una fiesta clandestina, se registró en el lugar la muerte de un joven y ahora ocurren los disparos desde un vehículo en movimiento, hecho que dejó a 3 personas heridas. Consultado sobre el funcionamiento de la disco, no obstante estar clausurada, el alcalde de Concepción, Héctor Muñoz, explicó que son los mismos dueños quienes la abren en total desacato al decreto municipal. Ante esa situación y la posible comisión de ilícitos detrás del funcionamiento clandestino, hay una investigación de la Fiscalía, señaló el jefe comunal penquista, que apuntaría a los responsables del local nocturno. Hay una investigación en curso que viene de mucho antes de la balacera y esperamos que esa investigación, principalmente algunas personas de ese local que están vinculadas en ese local, den luego los resultados satisfactorios para cortar de raíz lo que está pasando en algunos lugares clandestinos de la ciudad de Concepción, precisó el alcalde Muñoz.

El senador del Partido Socialista, Gastón Saavedra, emplazó al presidente de la República, José Antonio Kast, para que declare estado de catástrofe en Lota a raíz de los recientes fenómenos que han azotado a la comuna de la región del Biobío tras las intensas lluvias. En concreto, el parlamentario cuestionó la demora del Ejecutivo en adoptar dicha medida, considerando los recientes efectos de las fuertes precipitaciones que han afectado la zona en las últimas dos semanas. ¿Qué más tiene que pasar en Lota? Inundación, ahora tenemos un desmoronamiento y deslizamiento de remociones en masa, y por lo tanto la obstrucción de una vía de acceso y al mismo tiempo las casas damnificadas, comentó. Pero hay otros lugares críticos, los cerros geológicamente son débiles en nuestra región y particularmente acá en Lota, agregó. Recordemos que la tarde del día miércoles, a eso de las 15:30 horas, se registró un derrumbe de grandes proporciones desde un cerro y cortó por completo el tránsito vehicular y peatonal en ambos sentidos de la carretera Fernando Mayra. Esto a la altura de la curva 21 de mayo en el sector Gabriela Mistral. Según los antecedentes entregados, el deslizamiento tiene una altura aproximada de 3 metros y una extensión de entre 50 y 80 metros, lo que mantiene completamente obstaculizada la vía en dirección a el sector El Roble. La masa de tierra destruyó el frontis de una casa. Por eso el presidente Kast declare el estado de catástrofe. Lota lo necesita, no porque queramos tenerlo, sino porque eso trae recursos a la municipalidad que ya no tiene en su presupuesto y se necesita resolver otros temas de urgencia, subrayó el senador. Un jueves con aire tropical se aproxima al centro sur de Chile, según Meteorred. El 15 de octubre habrá temperaturas de hasta 26 grados Celsius, con probables tormentas eléctricas y chubascos en algunas ciudades del país. El portal basa su pronóstico en dos modelos de simulación atmosférica, el europeo SMWF, Centro Europeo para Pronósticos a Mediano y Largo Plazo, y el estadounidense GFS, Sistema Global de Pronóstico. El tiempo estará dominado por los restos de la inestabilidad que deja un frente de mal tiempo y por una dorsal en altura, es decir, una especie de cuña de aire cálido y unos 5.500 metros sobre el nivel del mar que sube las temperaturas. Según el GFS, las máximas llegarían a 26 grados en la región de Los Ríos, en zonas como San José de la Mariquina, Mafil, Antilhue y Los Lagos. Se esperan 25 grados Celsius en Santa Juana, Laja, Nacimiento, Santa Bárbara, Mulchenangol, Renaico, Collipulle, Los Sauces, Nueva Imperial, Loncoche, Lanco, Licanray y Malalhue. Desde el mediodía, sectores cordilleranos de Biobío, la Araucanía y Los Ríos tendrían rachas cercanas a los 60 km por hora. En la cordillera de Ñuble rondarían los 40 km por hora. Las 9 de la mañana con 6 minutos, 9 de la mañana con 6 minutos, próximo boletín de noticias luego a las 10 de la mañana.

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¿Qué tal, amigos y amigas? ¿Cómo están ustedes? Muy buenos días, bienvenidos a la tremenda sintonía de tu radio dinámica. Día jueves 15 de octubre de este año 2026. Hoy día recordamos a todas las teresitas que están de onomástico. Todas ellas se las estamos saludando desde muy tempranito. Jueves 15 de octubre de este año 2026. Estamos también recordándoles que es la semana número 42 la que estamos compartiendo con ustedes. Días del año que han transcurrido ya. Uy, uy, uy. 288 días han transcurrido ya. Faltan solamente 77 días para que finalice este año 2026. Ya lo saben, amigos y amigas, estamos listos para iniciar nuestra programación. En nuestro programa En Familia. En Familia les acompañan durante toda la mañana. Y ya está también el saludo cordial y cariñoso para quienes hoy están cumpliendo un año más de vida. Usted está hoy de cumpleaños, de aniversario, de matrimonio, contrae matrimonio por el civil. Bueno, les estamos saludando a todos nuestros queridos amigos que ya desde muy tempranito están en sintonía de la Radio Dinámica. Portada musical lista, señoras y señores. Recibimos con un tremendo aplauso nuestra portada musical chilena que ya la tenemos lista, preparadita para ustedes, amigos y amigas. La última cueca nos entregan entre siembras.

Entre Siembras, inaugurando nuestra edición de hoy de en familia aquí en tu Radio Dinámica a esta hora, compartiendo, queridos amigos y amigas, nuestro folclore, la música chilena que es tan hermosa, también la tenemos presente aquí en tu Radio Dinámica a esta hora.

ya a las 9 de la mañana, 9 de la mañana con 15 minutos, 9 y cuarto de la mañana, 9 y cuarto de la mañana, 9 de la mañana con 15 minutos a esta hora, acompañándole como siempre con toda la música del mundo, la música que usted necesita y también los horarios del Biotren, si usted está a lo mejor en vías de viajar a Concepción y lo quiere hacer en Biotren, los horarios los tenemos a su alcance. Por ejemplo, tiene luego salida a las 9:50, faltando 10 minutos para las 10, para llegar allá a Concepción a las 10:32. Hay otra salida a las 10:05 que llega a las 10:47. Hay otra salida a las 10:30 que llega a las 11:12. Hay otra salida a las 11:30 que está llegando a las 12:12. Hay otra salida a las 11:45 que llega a las 12:25. Y hay otra salida a las 12:10 que llega a las 12:52. Otra salida a las 12:23. Que llega a las 13:05 y hay otra salida que sale a la 1 de la tarde, el biotren rumbo a Concepción, y llega a las 13:42. Horarios de biotren también presentes aquí en tu radio dinámica a esta hora, las 9 de la mañana con 17 minutos, 9 de la mañana con 17 minutos, ¿eh? Estamos en tu programa en familia, aquí acompañándoles como ya es tradición, con música, noticias, todo lo que guarda relación con nuestra querida región del Biobío también se lo vamos dando a conocer a través de nuestra radio dinámica, y también la música que a usted le fascina escuchar también la tenemos presente en tu estación favorita, en tu radio dinámica. Vamos a continuar, claro que sí, tenemos también más invitados especiales aquí en tu radio dinámica a esta hora. A usted que le encantan los Vázquez, sí, también los tenemos presentes por ahí. Por ahí están también los Vázquez, que algo nos quieren decir estos muchachitos. Ellos quieren darse un paseíto por la carretera. ¿Qué nos dicen nuestros amigos por la carretera? A una amiga que la hemos saludado, tu pibu parejo, le gusta este temita, pero no voy a decir su nombre porque en realidad parece que nos está sintonizando en este momento, ¿eh?

0: título de esta bellísima canción, Movidita, Movidita, que tenemos presente aquí en tu Radio Dinámica. A propósito de la carretera, fíjese que estaba leyendo la información que di a conocer hace algunos instantes por ahí. ¿Por qué en Lota se demora? La pregunta del millón. ¿Por qué en Lota se demora? Saavedra pide a CAST declarar zona de catástrofe tras daños por lluvias. El senador del Partido Socialista, Gastón Saavedra, emplazó al presidente de la República, José Antonio CAST, para que declare estado de catástrofe en Lota a raíz de los recientes fenómenos que han azotado a la comuna de la región del Biobío tras intensas lluvias. En concreto, el parlamentario cuestionó la demora del Ejecutivo en adoptar dicha medida, considerando los recientes efectos de las fuertes precipitaciones que han afectado a la zona en las últimas dos semanas. Ahora, ¿qué más tiene que pasar en Lota? Es la pregunta del millón también. Inundación, ahora tenemos el desmoronamiento y deslizamiento de remociones en masa, y por lo tanto la obstrucción de una vía de acceso y al mismo tiempo las casas damnificadas, comentó. Pero hay otros lugares críticos, están los cerros, geológicamente son débiles en nuestra región y particularmente en la ciudad de Lota, agregó. Ahora, recordemos que la tarde del día miércoles, a eso de las 15:30 horas, se registró un derrumbe de grandes proporciones desde un cerro y cortó por completo el tránsito vehicular y peatonal en ambos sentidos de la carretera Fernando Mayra. Esto a la altura de la curva 21 de mayo en el sector Gabriela Mistral. Ahora, según los antecedentes entregados, el deslizamiento tiene una altura aproximada de 3 metros y una extensión de entre 50 y 80 metros, lo que mantiene completamente obstaculizada la vía en dirección al sector El Roble. La masa de tierra destruyó el frontis de una casa. Bueno, esto a esta altura ya tiene que haber sido despejado, ¿eh? Pero, por eso el presidente CAST, que declare, dice el diputado, el estado de catástrofe, Lota lo necesita. No porque queramos tenerlo, sino porque eso trae recursos a la municipalidad que ya no tiene en su presupuesto y se necesitan resolver otros temas de urgencia, subrayó el senador. Ahora, las urgencias son el informe de Serna Geomin, el Servicio Nacional de Geología y Minería, que declara zonas críticas y que hay que abordar prontamente ante las dificultades que se van a sobrevivir, porque vamos a tener más lluvias, insistió el diputado. En este sentido, y si bien no lo precisó, el parlamentario del PS aludió también el caso registrado la semana pasada en la región metropolitana, cuando el mandatario declaró zona de catástrofe para Las Condes tras el fuerte aluvión que azotó a la comuna, medida que demoró en declarar alrededor de 3 horas, imagínese usted. El cambio climático es cierto, existe, y por tanto asumamos esa condición. Presidente, se lo pido con mucha humildad, declare a Lota en estado de emergencia como se ha hecho en otras partes del país, con tanta premura, y no veo por qué en Lota se demoran tanto, sostuvo. Cabe mencionar también que a fines de septiembre se registraron intensas lluvias en Lota que terminaron anegando varios sectores, afectando también a locales comerciales de la Feria de Lota, viviendas y colegios, en donde mucha gente, muchos comerciantes, muchos pequeños comerciantes, muchos emprendedores perdieron todo su capital. Hay mucha gente que perdió ropa, que perdieron todo, y aún no se ha hecho absolutamente nada para ir en ayuda de estas personas que tanto también lo necesitan. Así que ojalá que este llamado que se hace al presidente de la República tenga eco, tenga una respuesta pronto, tal como se hizo allá en Las Condes, que la respuesta sea tan rápida como se hizo en Las Condes. Es lo que esperamos, yo creo, todos quienes vivimos en esta bella región del Biobío, porque también somos Chile, también somos Chile, y la gente necesita también de esa manito, de esa con una ayudita de nuestros amigos, Las 9:24 minutos. Vamos a continuar con buena música en tu Radio Dinámica a esta hora. Ya son las 9 de la mañana con 25 minutos, 9 con 25.
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0: Ojos de luna y Alanis Lagos. Ya no vuelvas nunca.

0: Ojos de Luna y también Alanis Lagos estaban por ahí con ese temazo, ¿ah? Ya no vuelvas nunca más. Las 9 de la mañana ya con 28 minutos, 9 con 29 minutos, 9 de la mañana con 29 minutos. Hora de irnos a una breve pausa comercial y luego estamos de regreso con más música y de la buena, por supuesto, en tu Radio Dinámica y en tu programa En Familia. 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

En familia, acompañándoles a esta hora a través de tu radio dinámica. Ya faltan 24 minutos para las 10, 24 minutos faltan ya para las 10 de la mañana. El jueves 8 de octubre, cerca de las 5 de la tarde, un aluvión bajó por San Carlos de Apoquindo. A las 18:14 horas, el presidente Cast informaba que el delegado ya estaba en terreno y que ministros y equipos del MOP iban en camino a las 20:12. Las Condes era zona de catástrofe, tres horas. Nadie puede reportar que el estado llegue rápido donde hay familias con el barro hasta las rodillas. ¿Ah? Eso es exactamente lo que debe hacer. El problema es otro, que sea rapidez sea la excepción y que la excepción tenga dirección postal. En julio, por ejemplo, el sistema frontal que golpeó a Coquimbo y a la provincia del Huasco dejó 13 muertos y cerca de 17.000 damnificados. El estado de catástrofe llegó 6 días después. Entonces el presidente explicó que instalar un puesto de mando con un general a cargo no se hace en un par de horas. En octubre, en el sector oriente, se hizo en 3. El gobierno responde que no hay ciudadanos de primera ni de segunda, que todas las regiones, lugares, comunas son igual de importantes y que por razones geográficas hay respuestas que son más rápidas que otras. Tiene razón en algo. La geografía importa, pero la que pasa no es solo la de los cerros y los caminos cortados de Altos del Carmen. Es la geografía del poder. ¿Dónde viven, transitan y se atienden quienes toman las decisiones cuando la emergencia ocurre en el barrio que la élite conoce? La urgencia se entiende sin que nadie tenga que explicarla. Ahora, cuando ocurre lejos, primero hay que convencer al Estado de que existe. La reacción del Estado no puede depender de si el ministro, el seremi o el asesor vive en ese territorio. Si la velocidad de la respuesta se mide en la distancia entre la emergencia y la casa de la autoridad. Conchalí lo sabe, el 23 de enero del 2025 un socavón se tragó la mitad de una multicancha entre Barón de Juras Reales y Santa Inés, justo sobre un colector de aguas lluvias del MOP que costó más de 5.000 millones de pesos y que debía proteger a unos 40.

31.000 vecinos. Hoy, un año y 9 meses después, el hoyo sigue ahí, cercado a metros de las viviendas, con licitaciones fallidas, sin fecha de solución y con expertos advirtiendo que el terreno podría seguir cediendo. Un canal de televisión de la capital lo mostró hace días en su serie Chile a medias. Hoy la cancha ya fue tragada completamente. Cuesta imaginar, queridos amigos y amigas, que un socavón abierto durante más de 600 días en una plaza de Vitacura o de Lo Barnechea, no por mala fe de alguien en particular, sino porque allí el problema de los vecinos es también el problema de quienes deciden. Esa es la desigualdad territorial más difícil de ver, porque no aparece en ningún decreto la desigualdad de la urgencia. Por eso el debate no es si Las Condes merecía la respuesta que tuvo, la merecía. El debate es por qué Coquimbo, Huasco o Conchalí, Lota también tienen que esperar, y la respuesta no puede quedar a la voluntad del gobierno de turno. Chile necesita protocolos con plazos obligatorios y públicos iguales para cualquier comuna, tiempos máximos para evaluar y decretar, metas de reparación para la infraestructura pública dañada y responsables con nombres y apellidos. Cuando esos plazos no se cumplan, y necesita municipios populares con capacidades reales para enfrentar emergencias. Ahora, la vara para medir a un estado es saber cuánto se demora en llegar a donde nunca llega. En sacarlos de Apoquindo, bastaron 3 horas en Conchalí. Llevamos 21 meses mirando un hoyo. Esa distancia también es una catástrofe y nadie la ha decretado. Ojalá que este gobierno no haga acepción de personas, ¿eh? Definitivamente, ni de ciudades, porque por Dios que sería terrible. Ojalá que esto pronto vuelva a la normalidad, y cuando se produce una emergencia, que el gobierno acuda lo antes posible, porque hay mucha gente que resulta dañada, hay muchos emprendedores que con un pequeño capital comienzan un trabajo, e inclusive dan a veces trabajo a otras personas, y que de la noche a la mañana llegue una inundación a nuestra región del Biobío y esta no sea respondida a tiempo, indudablemente que duele el alma, duele el corazón cuando no hay una respuesta tan rápida e inmediata como lo que ocurrió allá en Las Condes. 18 minutos faltan ya para las 10 de la mañana, 18 minutos faltan ya para las 10 de la mañana. Nosotros vamos a continuar con música, música bonita. La música bella la tenemos aquí en tu Radio Dinámica también a esta hora. Vamos a continuar de inmediato con este temazo que viene con Américo. Por amar a ciegas.

Tenemos una información. Hay una colisión de camioneta con motocicleta en Pedro Aguirre Cerda frente al Servicentro Aramco en San Pedro de la Paz. Motociclista resultó lesionado. Repetimos esta información. En este preciso momento se produjo una colisión faltando más bien. En este caso, 18 minutos faltan ya para las 10 de la mañana. Cuando faltan 18 minutos para las 10 de la mañana, le comentamos que se produjo una colisión de camioneta con motocicleta en Pedro Aguirre Cerda, frente al Servicentro Aramco, en San Pedro de la Paz. Motociclista indudablemente resultó lesionado. Es quien saca la peor parte, el motociclista en este caso, ¿ah? ¿Eh?

En familia, desde la Radio Dinámica a esta hora, aquí en el 100.7, acompañándoles como ya es toda una tradición, con la música ideal que ustedes necesitan, amigos y amigas, para acompañarse donde quiera que usted esté en este preciso momento. ¿Qué hora es? Se preguntan muchos. 12 minutos faltan ya para las 10 de la mañana. 12 minutos faltan ya para las 10 de la mañana. 12 para las 10.

¿Qué pasa en Chile y el mundo? Se lo vamos comentando también durante el transcurso de esta programación. ¿Ah? Durante el transcurso de esta programación vamos complementando algunas informaciones con buena música, música variadita para todos los gustos. Es lo que tenemos aquí en tu estación favorita, en tu Radio Dinámica. El fiscal señaló que accidente de bus en Valparaíso se debió a la impericia del conductor. El juez Miguel Sáez, del Juzgado de Garantía de Valparaíso, dejó con arraigo nacional y firma mensual al conductor del bus que desbarrancó en esa ciudad la noche del día sábado 10. Este vehículo transportaba a la orquesta de la Cámara de Cámaras de Chile, que venía saliendo de una presentación en la Universidad Técnica Federico Santa María. Incluyendo a el conductor, iban 31 personas a bordo. La violista estadounidense, residente en Chile y académica de la Universidad Católica Penélope Kunt, de 72 años, falleció de manera instantánea en el lugar. Otras 9 personas resultaron heridas. El fiscal Cristian Cueves formalizó al chofer, quien estuvo detenido en el complejo penitenciario de Valparaíso por un cuasi delito de homicidio. 9 cuasi delitos de lesiones graves y un cuasi delito de lesiones menos graves. En la audiencia señaló que el accidente se debió a su impericia, que lo llevó a caer más de 6 metros sobre el estacionamiento del condominio Esperanza. Esto ocurrió en el sector Diego Portales del Cerro Placeres, en Valparaíso. Increíble, ¿eh? La impericia de algunos conductores, por Dios, de quien adelante, no tienen mucho cuidado, gente, verdaderamente gente con experiencia para poder ocupar y utilizar a la vez un vehículo de esta categoría, más aún cuando se traslada a personas, como es el caso de la Orquesta de Cámaras de Chile, donde lamentablemente una ciudadana norteamericana, la violista estadounidense residente en nuestro país y académica de la Universidad Católica Penélope Kunt, de 72 años, perdió la vida de manera instantánea, en forma instantánea, falleció en aquel entonces. Ya faltan escasos 9 minutos faltan ya para las 10 de la mañana, 9 minutos faltan ya para las 10 de la mañana. Nosotros vamos a continuar de inmediato con las canciones, con música variadita para todos los gustos, aquí en tu Radio Dinámica.

0: Una linda salsita a esta hora con Juan Antonio Labra, nos acompañaba recién con esa espectacular salsa. Tenemos contacto inmediatamente con Municipalidad de Coronel. Rodrigo, buenos días.
1: ¿Cómo estás, Lautaro? Gusto saludarte. Estamos ya a jueves, pasa la semana, semana más cortita de lo habitual, y nosotros seguimos cubriendo cada una de las actividades que nacen de las diferentes reparticiones o oficinas, departamentos que tiene nuestra querida DIDECO, la Dirección de Desarrollo Comunitario. Carla Torres se encuentra en la campaña Un Vaso de Leche en el Cefán de Llovilo. Durante un par de minutos se va a sumar a esta hermosa actividad que tiene el taller de mujeres o los talleres de mujeres en Van en 70. Vamos a conversar con María Cifuate, que es su coordinadora, para que nos cuente esta maravillosa actividad. Vemos mucha gente que está con muchas ganas, muchas vestimentas, muchos trajes. ¿En qué consiste esta acción que está desarrollando la Oficina de Talleres de Mujeres, María?
2: Hola, buenos días a todos y todas. Comentarle que esto va a ser una muestra, ¿cierto?, de los cursos de oficio que tenemos de peluquería, moda, chocolatería, comida saludable. ¿Por qué lo hacemos acá y por qué lo hacemos en esta fecha? Porque en diciembre o en noviembre vamos a hacer la licenciatura. Por lo tanto, no van a poder mostrar lo que ellos aprendieron. Y aquí tenemos una muestra maravillosa, hermosos peinados, todo lo que es peluquería, maquillaje. Están haciendo, mostrando sus vestimentas, en el tema de repostería y comida saludable. También van a hacer una muestra de lo que ellas aprendieron durante el año 2026. Invitar a los oyentes, en este caso, ¿cierto?, que puedan acercarse a la oficina de talleres de mujeres en el segundo piso. Si estuvieran interesados para estos cursos, no lo hacemos vía Facebook y otras plataformas, porque la cantidad de cupo no es tanto. Eso nosotros, la inscripción son en enero, el 2 de enero. En adelante, nosotros llenando los cupos, dejamos de inscribir. Invitamos a todas las mujeres y también hombres, porque no estamos discriminando, a que puedan participar de esta actividad hermosa. Y aquí están las mujeres, pero contentísimas de todo el aprendizaje. Están sus profesoras acompañándolas también. Y vamos a hacer una pequeña muestra y un pequeño desfile de lo que ellos aprendieron durante el año 2026.
1: Te pasaste, muchas gracias. Ahí queda la invitación para todas las amigas que están escuchando la Radio Dinámica este o el otro año, quieran asistir a cualquiera de estos talleres de mujeres o inscribirse gratuitamente, por supuesto, participar todo el año. Solo tienen que acercarse a la Oficina de Talleres de Mujeres, ubicadas en la DIDECO, acá en Banen 70, edificio consistorial, la Casa del Pueblo. Super panoramas tenemos para mañana viernes, para el día sábado. Mañana tendremos la Expo Biblia, el sábado la gran corrida familiar, sábado por la tarde, atención, amante de todas las mascotas, de los perritos, de los gatitos, se viene la super feria de mascotas programada para este día sábado a partir de las 3 de la tarde. De esto vamos a estar detallando, entregando toda la información para los próximos despachos que nos quedan por Radio Dinámica y, por supuesto, por nuestras redes sociales. Lautaro, será hasta las 11:30 de la mañana. Gracias.
0: Gracias, Rodrigo. Rodrigo Cerda estaba ahí entonces entregándonos esa importantísima información.
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Las 10 de la mañana ya con 4 minutos, 10 de la mañana y 4 minutos, en el marco de una serie de inéditas situaciones climáticas que se están presentando, CMPC y OTEC Art Chile, un organismo especializado en la gestión de riesgos, llevaron a cabo el curso Gestión de Riesgo y Desastres para Equipos Municipales, donde capacitaron a 20 integrantes de equipos municipales de 12 comunas de la provincia del Biobío. Con esta iniciativa se entregaron herramientas para preparar y coordinar los territorios frente a eventuales emergencias y situaciones de riesgo, y finalizó con una ceremonia de certificación en el edificio corporativo de la compañía manufacturera de papeles y cartones en la ciudad de Los Ángeles, que reunió a representantes de Cabrero, Los Ángeles, Alto Biobío, Quilaco, Antuco, Nacimiento, Negrete, San Rosendo, Laja, Molchen, Quilleco y Santa Bárbara, además de integrantes de la Delegación Presidencial Provincial del Biobío.

La Policía de Investigaciones PDI de Concepción desarticuló un laboratorio artesanal que se usaba para abultar cocaína base a el interior de un departamento ubicado en el casco histórico de la capital regional del Biobío. Los tres sujetos implicados en el hecho fueron formalizados por tráfico de drogas. Este procedimiento se realizó el pasado 8 de octubre por la Brigada Antinarcóticos de la PDI en Concepción y Hualpén, donde se incautaron más de 4,6 kilos de droga y se detuvo a tres sujetos mayores de edad y chilenos.

En la comuna de Cerrillo, dentro de la prefectura del GOPE, el ministro de Seguridad Martín Arrau y el director general de Carabineros Marcelo Araya realizaron la entrega de nuevo armamento a la institución policial. La actividad concretó el traspaso inicial de cerca de 300 ametralladoras destinadas a apoyar las labores de los funcionarios y a renovar el material que mantienen actualmente. La entrega requiere una certificación previa que cada funcionario debe realizar en un polígono de tiro para asegurar el uso adecuado del nuevo armamento. Esta primera etapa está orientada a las prefecturas del GOPE, de Carabineros, y a los funcionarios de Radio Patrullas, quienes atienden procedimientos policiales tanto en la región metropolitana como en el resto del país.

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Solo lindas canciones aquí en tu Radio Dinámica a esta hora. Sebastián Yatra nos deleitaba con esa hermosa canción. Tacones rojos, título de esa bella canción. Estamos a esta hora en tu Radio Dinámica acompañándoles como siempre con tu programa En Familia. Las 10 de la mañana ya con 12 minutos, 10 de la mañana con 12 minutos. Lo que pasa en Chile y el mundo se lo vamos comentando durante el transcurso de esta mañana. Vamos a contarles también lo siguiente, Lo que pasa, como le decía yo, en Chile y el mundo se lo comentamos aquí en tu Radio Dinámica a esta hora. El exfutbolista Mauricio Pinilla estuvo internado en la clínica Las Condes. Mauricio Pinilla reflexiona tras su crisis, ¿eh? Me creí tan fuerte que dejé todas mis terapias. Uy, uy. El día miércoles le dieron de alta, sentía puntadas en el corazón, el cuerpo sin fuerzas y la vista borrosa, describe él, ¿eh? En sus últimas apariciones públicas, Mauricio Pinilla destacaba, por ejemplo, una frase: estoy feliz, decía, y a quien le preguntara, la depresión que él asegura que lo afecta hace años, parecía un mal recuerdo. El martes, según explica, volvió sin aviso, ingresó a urgencias de la clínica Las Condes, quedó internado y este miércoles recibió el alta médica. Ya en su casa le vienen varias reflexiones sobre el episodio que vivió. Cuando se supo de su situación, surgieron también versiones que mencionaron una posible sobredosis, un supuesto carrete durante el fin de semana largo. El exfutbolista descarta ambas versiones y explica que su descompensación se produjo en medio de un cuadro emocional que creía ya superado. Ahora, ¿qué pasó con Mauricio Pinilla? Hace un rato vengo arrastrando, dice, una depresión súper fuerte que pensé que había superado. Creí que me había ido bien, me sentía súper bien, súper contento, súper tranquilo, como lo había expresado en las últimas entrevistas, pero colapsé. Me dio una crisis de pánico de una hora y tanto y una crisis de angustia que duró 4 o 5 horas. No se me pasaba con nada. Ahora, ¿por qué tiene pena realmente Mauricio Pinilla? Entre la relación con mis hijos, los temas de abogados y otras cosas que me tenían perturbado, estaba con la cabeza en muchos lugares. Creía que haciendo muchas cosas esta situación se me iba a pasar. Quería tapar lo que me estaba pasando y terminé acumulando millones de huevadas, dice él. Me arrepeté de cosas otra vez y tuve un colapso. ¿En qué contexto y cómo vivió esta crisis? Se le hace la pregunta del millón. Bueno, de repente, dice, me empecé a sentir tan mal que era como que se me fuera a desmayar. Sentía puntadas en el corazón como si se me iba a salir, el cuerpo sin fuerzas y la vista borrosa. Fue una crisis muy fuerte. Menos mal que estaba con dos amigos, estábamos viendo unos temas de negocios y de repente empecé con la crisis. Le dije que estuvieran tranquilos, que era una crisis de pánico que me daba a veces y que se me iba a pasar en un rato. Me tomé una pastilla, pero me sentí peor. Después vino la crisis de angustia, el dolor en el pecho, no podía ni siquiera hablar, cuando empecé a perder fuerza en las piernas y, bueno, increíble, se me nubló la vista. Mis amigos me llevaron a la clínica. ¿Sabe que se habló de una sobredosis, ah? Es lo que se le hace la pregunta del millón también. No sé de dónde salió eso de que había sido una sobredosis. Nada que ver. No soy Elvis Presley, jaja. ¿Ah? ¿Usted consume drogas? He pasado por ese proceso y lo he reconocido en televisión, pero no es el caso, esta vez no. También circuló la versión de que habría gastado 7 millones de pesos en un carrete durante un feriado largo. Uy, uy, uy, imagínese usted, 7 millones de pesos en un carrete largo. Es mentira, no salí de mi casa. El primer día que salí fue el domingo. Estuve descansando y durmiendo hasta el sábado en la noche. El domingo en la mañana me invitaron a un almuerzo y ahí me junté con mis amigos. Te puedo jurar que no salí de mi casa hasta ese día. Bueno, tendré que tener algunos cuidados ahora, este ex deportista.
Descanso, reposo y seguir con el tratamiento. Lo que pasa es que en un momento me creí tan fuerte que dejé mis terapias psicológicas y psiquiátricas, dejé todos los medicamentos y me quedé con un SOS hace 2 o 3 meses. Me dije, no quiero tomar más huevadas, quiero dedicarme a mí. Estoy bien y todo. Ahí cometí un error. Bueno, se le pregunta también si hay voluntad de parte de él de retomar su tratamiento. El retorno, lo retomo esta semana 100%. Vamos a ver qué dicen los médicos. Voy a tratar también de que me den la menor medicación posible porque tengo como fobia a los medicamentos. Siento que me apagan, me bajan 2 cambios y no soy yo mismo. Quiero ser siempre yo, pero con alguna seguridad voy a conversar con los doctores para ponerme de acuerdo y ver qué podemos hacer. También quiero averiguar otras terapias, pero por ahora voy a partir por lo esencial: volver a mi psiquiatra y a mi psicólogo para ordenar el esquema farmacológico y retomar la terapia psicológica. Ahora se le pregunta cómo se siente en este instante. Vamos a preparar bien la cabecita porque tengo demasiados proyectos que cumplir. Me voy a levantar, vamos a estar bien y así, qué tranquilos. Fue descompensación por lo emocional, por acumular demasiadas cosas, según él. Descarta también una sobredosis. No soy Elvis Presley, dice y bromea. Mauricio Pinilla reflexiona entonces tras su crisis. Él se creía tan fuerte que dejó todas sus terapias. Uy, uy, uy, hay que tener cuidado cuando de repente nos creemos Superman, Y la verdad, las cosas que en cualquier momento nos pegamos un tremendo, tremendo tropezón. Nos vamos a las canciones, queridos amigos, amigas. Vamos a las canciones, por supuesto, de inmediato vamos a las canciones. Estas personas que son de repente archi famosas, piensan solamente que los psicólogos y psiquiatras le pueden solucionar el problema. Ojalá que algún día se acuerde que hay un Dios todopoderoso que lo puede sacar de esta famosa depresión. Que está hoy en día muy de moda. Ahí por ahí va la cosa, estimado Pinilla. Si no, va a seguir en las mismas nomás.

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Los Castillos nos acompañan con India, Lejanía, Cabecinha no hombro y Recuerdos de Ipacaraí.

0: Tremendos invitados estelares en el día de hoy. Los Castillos, deleitándonos con ese popurrí de lindas canciones que han sido presentadas aquí en este tu ritmo inolvidable de hoy a través de tu radio dinámica.
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Bienvenidas y bienvenidos a nuestra cita diaria con los clásicos del ayer. Los grandes impactos musicales que han causado sensación en el ayer, en los años 50, 60, 70, 80 y 90. Ya se presentan en este gran escenario imaginario del aire, donde se abre el telón precisamente en este preciso instante. Se abre el telón de este gran escenario imaginario del aire, donde ya comenzamos a ofrecer a ustedes a estos astros y estrellas de la canción nacional e internacional, quienes vienen a deleitar vuestros oídos con estas lindas canciones que hemos preparado especialmente para el día de hoy. Arrancamos de inmediato con una invitada estelar de primerísima calidad. Ahí está ella, señoras y señores. Es una dama, se llama Ana Belén. Nos encanta con besos, ternura.

0: Besos, ternura. Con mucha ternura le estamos acompañando desde su radio Dinámica a esta hora. María del Pilar Cuesta Acosta, más conocida por su nombre artístico de Ana Belén. Nace ella en Madrid un 27 de mayo del año 1951. Es una cantante y actriz y directora española. En su larga trayectoria artística de más de 60 años, ha actuado en 40 películas y unas 30 obras de teatro, y ha publicado más de 35 discos. Ha obtenido los premios más importantes de la música, el cine y el teatro. Comenzó su carrera como estrella infantil en películas y programas de radio y enseguida se convirtió en una celebridad. Durante su juventud fue conocida popularmente como la novia de España y la musa de transición. Durante los años 80 cosechó numerosos éxitos en la música y en el cine, uniéndose a otros artistas de la época. Desde el año 1972 está casada con el cantautor asturiano Víctor Manuel, su pareja artística en muchas ocasiones. Siguen los clásicos del ayer, continúan los clásicos del ayer, señoras y señores.
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0: But le dicen el maestro.
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0: El maestro Don Barry White.
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0: Cariño, no puedo cansarme de tu amor, nena. Así nos decía el gran Barry White. Cariño, no puedo cansarme de tu amor, nena, baby.
1: I don't know.
0: Oh, yeah. Estos son los clásicos del ayer, queridos amigos y amigas, que están sesionando para ustedes a través de tu radio dinámica a esta hora. Vamos a continuar rapidito, porque el tiempo es oro y tenemos que aprovecharlo, pero al máximo. Él es Matt Monroe, con este hermosísimo tema titulado Alguien Cantó.

0: El gran Matt Monroe, presente también aquí en tu Radio Dinámica a esta hora. Terence Pearson, nace en Londres el 1 de diciembre del año 1930, fallece en Londres un 7 de febrero del año 1985. Conocido como Matt Monroe, fue un cantante inglés de música popular que se hizo internacionalmente conocido al interpretar una de las canciones de la banda sonora de una de las películas de James Bond, Desde Rusia con Amor. ¿Se recuerda usted de esa película?
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0: Con un reconocido sentido del swing y en estilo de cantantes al estilo de Frank Sinatra, Monroe estuvo también sus principales éxitos durante los años 60, sobre todo en Gran Bretaña e Hispanoamérica. Fallece muy joven, a la edad de 54 años.

Siguen las canciones, queridos amigos, amigas. Viene a continuación un tremendo artista chileno, internacionalmente conocido también.

continuación entonces el cantante chileno Antonio Prieto, que nos deleita con este hermoso tema que ya comenzamos a escuchar, queridos amigos. Dedicada a todas las rositas que están en sintonía.

0: bonito.
1: Para todas las lindas rositas que están en sintonía a esta hora, le dedicamos esta canción en la voz del destacado cantante y actor Antonio Prieto, tremendo invitado estelar en el día de hoy, ¿eh? Juan Antonio Espinosa Prieto, más conocido por su nombre artístico de Antonio Prieto, nace en Iquique, Chile, un 26 de mayo del año 1926. Fallece en Santiago, un 14 de julio del año 2011. Fue un cantante y actor chileno muy popular internacionalmente durante las décadas de los años 40, 50 y 60 en Hispanoamérica y algunos países de Europa. Durante su carrera llegó a grabar más de 1000 canciones, siendo las más exitosas recordadas el Vals de la Novia. Se recuerda usted, hasta hoy en día se interpreta, se canta ese hermosísimo tema. Editada en el año 1961 y se constituyó en su canción insignia. Ya no queda nada, señoras y señores. Lamentablemente el tiempo es oro y tenemos que retirarnos de este hermoso programa. Y bueno, seguiremos soñando despiertos mañana aquí en este mismo punto del dial. El grupo sueco ABBA nos dice: Estoy soñando.

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He aquí las informaciones cuando ya son las 11 de la mañana con 7 minutos. La justicia anuló el juicio y las sentencias en libertad para los condenados por el homicidio con arma blanca del estudiante Jeremy Venegas en Lota, región del Biobío. Esto ocurrió en el año 2024. Esto a raíz de un recurso de nulidad presentado por la Fiscalía ante la Corte de Apelaciones de Concepción. Junto con ello, el juicio también quedó nulo, por lo que el proceso judicial se deberá realizar con otros magistrados. Esto según el abogado querellante Roberto Quiñelén, con las contradicciones existentes en el fallo del Tribunal de Juicio Oral en lo Penal de Concepción, dado que los tres jóvenes sentenciados por el asesinato con arma blanca del estudiante entregaron versiones distintas de lo sucedido. Pese a todo esto, fue considerado en su momento como colaboración en la investigación. Sobre el fallo de la Corte, creemos que fue lapidaria y técnica. El Tribunal Oral en lo Penal anterior cometió un error insostenible. Por un lado, decía que los acusados mentían y se culpaban entre sí. Pero por otro lado, usaban esas mismas mentiras, las contradicciones, para otorgarles una rebaja en la pena por la colaboración sustantiva. Eso, lógicamente, no resistía ningún análisis jurídico y fue lo que alegó la Fiscalía en ese caso y fue tomado en cuenta por los ministros de la Corte, afirmó Quiñelén. Cabe recordar que B.A. Belarga S., de 18 años, y F.A.M. Belarga y C.B.V.G., ambos de 19, todos adolescentes al momento del crimen, arriesgaban de hasta 8 años de régimen cerrado. Sin embargo, y debido a las atenuantes, finalmente quedaron con una pena de 3 años de libertad asistida especial. Tras la nulidad de la sentencia, el tribunal deberá fijar fecha para un nuevo juicio.

La justicia ambiental recurrieron los vecinos del humedal Paicarí en Concepción, en nuestra región del Biobío, denunciando que el proceso que aprobó el proyecto habitacional Fuentes de Aníbal Pinto no fueron consideradas las observaciones ciudadanas. De ser acogidas, la presentación quedaría sin efecto la resolución de calificación ambiental y se volvería al proceso en el servicio de evaluación. Los vecinos del Fundo Laguna Redonda insisten en el daño que la construcción de 19 edificios con 350 departamentos generará tanto en materia ambiental como social. El proyecto habitacional Fuentes de Aníbal Pinto ya recibió la luz verde en la instancia administrativa y por eso ahora las acciones judiciales ante el Tribunal Ambiental de Valdivia. En ese sentido, el abogado Fernando Cortés explicó que lo que se denuncia es la falta de consideración de las observaciones realizadas por los vecinos.

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11 de la mañana ya con 16 minutos, 11 de la mañana con 16 minutos. 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Fíjese que científicos descubren las propiedades curativas ocultas que tiene la vainilla. La vainilla podría tener beneficios para la salud que van más allá de la cocina. Un estudio de la Universidad de Flinders, esto es en Australia, investigó el potencial de uno de los principales compuestos, ¿eh? La vainilla. ¿Qué pasa con la vainilla? Su aroma es el favorito de muchas personas, ¿eh? La vainilla, ¿le gustan los helados de vainilla a usted? Qué cosa más rica, ¿verdad? La vainilla es uno de los ingredientes más usados en la cocina, pero la ciencia acaba también de encontrar que sus propiedades van más allá. Un nuevo estudio descubrió que tiene beneficios ocultos para la salud, para nuestra salud. Un grupo de investigadores de la Universidad de Flinders en Australia identificó varias propiedades en la vainilla, el principal compuesto de la vainilla para el tratamiento de infecciones, tejidos dañados y heridas crónicas, según postulan los autores de este estudio publicado en la revista científica International Journal of Pharmaceutics, sus efectos podrían convertirla en una herramienta importantísima para el cuidado de heridas, la cicatrización y la administración de tratamientos. Ahora, las propiedades de la vainilla para nuestra salud. El mismo compuesto que le da sabor y aroma a la vainilla, la vainillina, tiene propiedades antioxidantes. ¿Ah? El mismo compuesto que le da sabor y aroma a la vainilla, la vainillina, tiene propiedades antioxidantes, antiinflamatorias y antibacterianas. Es decir, queridos amigos, amigas, que puede ayudar a combatir los radicales libres, las moléculas que si se acumulan en exceso, dañan las células. También contribuye en rendir los procesos de inflamación que dificultan la recuperación de los tejidos y finalmente presenta actividad contra las bacterias. Todos estos efectos son relevantes para este tipo de tratamientos, porque las heridas crónicas como las úlceras pueden permanecer abiertas durante mucho tiempo y tener dificultades para cicatrizar. Por ello, la idea que presentan los autores es incorporar la vainilla a formulaciones médicas que ayuden a proteger las heridas y favorezcan también la reparación de los tejidos e incluso podría servir para desarrollar sistemas que permitan administrar determinados medicamentos de manera más dirigida, ¿ya? Bueno, además, otros beneficios importantes destacaron los científicos es que la vainilla es económica y de fácil acceso. Se puede producir en grandes cantidades y de manera simple. Por tanto, los investigadores apuestan a que la vainilla se convierta en un ingrediente de apósitos avanzados para heridas, tratamientos para úlceras, sistemas de administración dirigidas de fármacos y terapias diseñadas para favorecer la regeneración de los tejidos. Con una colaboración coordinada entre el mundo académico, los médicos y la industria, la vainilla tiene el potencial de pasar a ser un bioactivo infrautilizado a un componente clínicamente aplicable en la próxima generación de tratamientos para heridas y terapias regenerativas, es lo que afirma el profesor Vasilev. Eso es lo que quería comentarles aquí en tu Radio Dinámica, señora, señor. Ahora la pregunta que a lo mejor usted se está haciendo en este momento: ¿debo comer más alimentos que contengan vainilla? Este estudio en particular no demuestra que por comer alimentos que tengan vainilla, como helados o algún postre, podamos curar heridas. En cambio, la investigación se centra en el uso de la vainilla como componente de formulaciones biomédicas.
De hecho, los científicos proponen comenzar a utilizar en aplicaciones médicas, sin embargo, todavía no hay un tratamiento disponible. Es necesario seguir estudiando este compuesto antes de establecer una verdadera eficacia y que su uso sea seguro en pacientes. Eso es lo que quería comentarles, queridos amigos, amigas. Las 11 de la mañana ya con 20 minutos, 11 de la mañana con 20 minutos, 11 de la mañana con 20 minutitos. Estamos a esta hora en tu programa En Familia. No sé si por ahí estará Don Rodri, parece que está por ahí.

0: Contacto entonces de inmediato con don Rodrigo. Segundo contacto con Municipalidad de Coronel. Rodrigo, te escuchamos.
1: Sí, hola, Lautaro, ¿cómo estás? Muy buenos días. Estamos en esta jornada de día jueves, ya en la quincena de octubre, como es habitual. Nos levantamos muy temprano para enfrentar cada jornada con el optimismo, con el positivismo, con la alegría y la energía de siempre. Estamos con el alcalde Boris Chamorro Rebolledo, un día con muy buenas noticias, pero queremos partir por algo muy importante, alcalde Boris Chamorro Rebolledo. La gente quiere saber, especialmente a las personas mayores, las familias que se acompañan de la radio dinámica, ¿cómo está Boris Chamorro Rebolledo? Día jueves 15 de octubre. Así es, Rodrigo, gusto saludarte, saludar a todos nuestros vecinos y vecinas de Coronel. Primero quiero decir que estoy trabajando. Segundo, que obviamente ante lo que nos hemos enterado por la prensa, todavía nada formal respecto a esta resolución, respecto a la causa Puerto de Coronel, quiero señalar que mantengo mi total tranquilidad. Siempre he sido muy prudente y respetuoso de los procesos judiciales y esta no va a ser la excepción. Vamos a seguir trabajando con una fuerza y convicción para demostrar nuestra inocencia. Creo que eso es muy relevante recalcarlo, Lautaro. Vamos a demostrar nuestra inocencia. Ahora avanzamos a una nueva etapa, en una etapa donde vamos a demostrar nuestra inocencia, donde vamos a entregar las pruebas y donde obviamente no nos cabe ninguna duda, si el señor así lo quiere, que vamos a tener excelentes resultados en este proceso de este tan bullado caso Puerto de Coronel. Yo estoy trabajando con la misma fuerza, con la misma convicción y con el mismo corazón que le ponemos a las cosas que hacemos por nuestra ciudad de Coronel.
2: Ahí está, entonces, para toda la gente, ha recibido, me imagino, una innumerable cantidad de llamados de vecinas, vecinos, niños, jóvenes, adultos, mayores.
1: Mire, yo quiero agradecer las innumerables muestras de cariño, de apoyo, de confianza y de lealtad que nos han entregado las familias de Coronel. Todo, sobre todo de aquellas personas que, al igual que yo, todas las mañanas hincan sus rodillas, le piden al Señor que nos dé fuerza, sabiduría, para, yo diría, afrontar todo esto. ¿Qué duda cabe? Que este ha sido el proceso más difícil de mi vida. Pero aún así, mantengo mi fe intacta en que vamos a salir adelante, que tenemos un desafío maravilloso, que seguir sacando los desafíos de Coronel. Tengo a mis padres que me dan la fuerza suficiente para continuar y por sobre todo también las muestras de cariño, la confianza, las bendiciones que nos envían y sobre todo la fe en el Señor que todo esto se va a aclarar y que vamos a salir victoriosos de esta mala etapa, de esta pésima experiencia que lamentablemente me ha tocado vivir como alcalde de la ciudad de Coronel. Quiero reiterar, estoy trabajando, estamos sacando adelante las tareas que tenemos en nuestra ciudad y adicionalmente tenemos maravillosas noticias para nuestra comuna.
2: Y queremos agradecer porque siempre los despachos los tenemos 11:30 pasaditas a las 11:30. Hoy nos adelantamos un poquito porque está en un importante, lo tuvimos que sacar al alcalde, una importante reunión de trabajo en el equipo y tiene que salir a terreno. Bueno, cuatro buenísimas noticias tras el trabajo que se ha hecho en estos 10 años de gestión por parte de la subdirectora regional del Biobío, Ana María Bello. Cuéntenos y detállenos de eso. Barrio por barrio, cuatro proyectos emblemáticos.
1: Así es, Rodrigo, muy buenas noticias para nuestra ciudad, porque el anhelo del club deportivo más antiguo de Coronel, Andrés Bello, ya va a ser una realidad. Vamos a tener reposición de la sede del club deportivo Andrés Bello, vamos a tener construcción de la nueva sede del club social, del centro cultural Apatud, de nuestra ciudad de Coronel, de estos niños y niñas de síndrome de Down, pero además de esta hermosa agrupación de niños y niñas que tenemos de discapacidad en nuestra ciudad de Coronel, la multicancha Vía La Paz, una noticia positiva para nuestros vecinos de Vía La Paz, y qué decir, con el área verde Los Alerce, un costado ahí, al frente, para ser más exacto, de la comisaría de Carabineros de Lagunilla, vamos a continuar hermoseando ese sector de norte de nuestra comuna, del sector de Lagunilla. Por lo tanto, cuatro nuevas iniciativas, más de 500 millones de pesos de inversión nos ha anunciado la diputada Joana Pérez, la diputada Marlene Pérez y la subdere regional del Biobío, la subdere Ana María Bello, me ha comunicado oficialmente el financiamiento para estos cuatro proyectos de iniciativa. Andrés Bello, sede de la Patud, multicancha Villa La Paz y área verde Los Alerce, para tener financiamiento de parte de la subdere regional para ejecutar estos anhelos por años de estos vecinos y de estos dirigentes y de estas hermosas agrupaciones a las cuales en lo particular le tenemos mucho cariño, sobre todo a la Patud, a mi buena amiga presidenta Luz Poblete, pero en general a todos, también a los dirigentes del Andrés Bello, a nuestros vecinos de Villa La Paz con quienes estuvimos hace un par de días atrás Y qué decir, a nuestros vecinos de Lagunilla, donde vamos a seguir hermoseando el sector norte de nuestra ciudad de Coronel.
2: Y seguimos, vamos a estar con la agenda toda la semana. Mañana tenemos la Expo Bible en marco de las iglesias evangélicas. El sábado la corrida familiar. Me gustaría ver si puede destacar la Feria de las Mascotas que se va a realizar este próximo sábado en la tarde en el anfiteatro de Camino Lavarría. Especialmente para los papitos, las mamitas que aman a los animalitos, gatitos, perritos, animales de compañía.
1: Así es, sábado 17 de octubre, entre las 15 y las 17:30 horas, hermosa jornada de la Feria de las Mascotas, ahí en el anfiteatro de Camilo Lavarría tenemos esta maravillosa actividad, adicionalmente donde también vamos a tener la corrida de los adultos mayores en el sector del Prevetren, sector norte de nuestra ciudad de Coronel. Hay distintas actividades durante este fin de semana que vamos a estar participando. Mañana tenemos voleibol también, tenemos una premiación en Rayuela. Y hoy en la tarde se vota el proyecto de los trillizos. Tres carros para el cuerpo bombero de nuestra ciudad de Coronel en el gobierno regional. Así que ahí va a estar don Iván Segura González, va a estar nuestro administrador municipal Javier Valencia. Vamos a ser parte de la alegría y del compromiso que gracias a Dios hemos tenido también con esta noble institución de bomberos de Chile. Así que abrazo a cada uno de los voluntarios y voluntarias, a los directores, a los capitanes, a la superintendencia, a la comandancia, a don Eduardo Monsalve, a nuestro superintendente del cuerpo bomberos, pero en general a todos quienes hacen patria por cuidarnos, por protegernos y por resguardarnos en los momentos más difíciles en nuestra ciudad de Coronel.
2: Ahora más que nunca, cada vez más Coronel.
1: No te queda ninguna duda, siempre con la convicción de ser un hijo de Coronel, con la fuerza y la tranquilidad de nuestra inocencia, pero sobre todo con el corazón que le ponemos a las cosas que hacemos por nuestra ciudad. Claramente el Señor bendiga nuestra ciudad de Coronel.
2: Y a usted también.
1: Muchas gracias,
2: Ron. Muy amable, muchas gracias. En la entrevista con el alcalde Boris Chamorro Oviedo, día jueves 15 de octubre, desde Banes 70. Lautaro, muchas gracias.
0: Gracias, Rodrigo. Rodrigo Cerdeña Santander, entonces, entregando el segundo contacto en tu radio dinámica en familia.

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De nuestro servicio de utilidad pública destacamos lo siguiente. Se extraviaron unos lentes de color café fotocromáticos. Esto ocurrió el día martes cerca del mediodía en las inmediaciones de la COPEC de La Lauri. Pertenecen a Gumersindo Santander, quien sufrió un desprendimiento de retina y debió ser operado de urgencia. Esto se debe precisamente a la pérdida de sus lentes ópticos, que se necesita recuperarlo lo antes posible. Si alguien los encontró, rogamos comunicarse con nuestra estación, con la radio, para ayudar a que regrese a su propietario. Desde ya se agradece su solidaridad de parte suya, señora, señor.

Tenemos una información en Avenida Federico Schweiger con calle Jacolén 4405, emanación de humo en casa, en interior de esta casa, en Avenida Federico Schweiger con calle Jacolén en el 4405, emanación de humo en casa habitación. Reiteramos, en Avenida Federico Schweiger con calle Jacolén 4405. En este instante se detecta humo en casa habitación, informó su radio dinámica. Cuando son o faltan para las 12, 15 minutos faltan ya para las 12, un cuarto para las 12.

Reiteramos esta información la reiteramos. Emanación de humo en vivienda en avenida Federico Schwager con calle Jacolén 4405. Emanación de humo en vivienda en avenida Federico Schwager con calle Jacolén 4405. Concurre el cuerpo de bomberos de Cornell.

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Bienvenidos y bienvenidas a nuestra cita diaria con nuestro folclore. De inmediato vamos a lo nuestro, a la música folclórica que ofrecemos de lunes a sábados en este horario aquí en tu Radio Dinámica. De inmediato a las canciones, queridos amigos y amigas, en Al Mediodía con Chile, que ya comienza para ustedes en tu Radio Dinámica a esta hora. De inmediato a las canciones.

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2: ¡Ya estamos! Aquí está el verso, al tiro nomás. Hay una cueca famosa que ha hecho vibrar la patria. Es linda y habla de amor. La escribió don Jaime Atria.
3: Esa es la gran consentida, porque siempre ha sido así. Y si me dice que bueno, yo la canto en Longaví. ¡Bien!

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Como siempre, ofreciéndoles a ustedes, estimados oyentes, la mejor música tradicional chilena. Entre mares, el sol y la luna.

Son las 12 horas en Chile continente americano, 12 horas en Chile continente antártico, 10 horas en Chile continente oceánico, Chile nación tricontinental.

Y así hemos llegado al final de este programa, que lo hemos titulado Al Mediodía con Chile. Mañana nos reencontramos con nuestro folclor en Dinámica 100.7.

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Amigos y amigas, muy buenas tardes. Bienvenidos a nuestra calle de denuncia que se inicia a contar desde este minuto. Día jueves 15 de octubre de este año 2026. Hoy día estamos recordando a todas las Teresitas. Teresa ha estado nomástico en el día de hoy. Para todas nuestras queridas amigas que llevan este hermoso nombre, Teresa, les estamos deseando los mejores parabienes en el día de hoy. Semana número 42. Días del año que han transcurrido ya 288 días. Faltan 77 días para que finalice este año 2026. Estamos ya iniciando nuestro programa de Calle Denuncia, donde ustedes pueden escribirnos a nuestro WhatsApp, que es el más 569-6243-0862. Ese es nuestro WhatsApp, para que de esta forma usted pueda escribirnos y contarnos qué es lo que pasa en nuestra querida comuna de Coronel.

Bueno, nos escriben, dice don Lautaro, buenas tardes, quería enviar registro de Socavón, que lleva años acá en la población Berta, en calle Carlos Barriento, entre Millabú y Chollín. La verdad es que es terrible cuando está tapado en agua porque no se aprecia la profundidad. Y los autos sufren con las llantas y ruedas. Agregar además que la municipalidad arregla baches que están cerca de este evento y no se hacen cargo de lo que realmente preocupa. También se aprecia en la foto que tiempo atrás se demolió un pedazo de lomo de toro, quedando el otro pedazo ahí sin haber terminado el trabajo. O sea, quedó un trabajo inconcluso. Esto es lo que pasa entonces en población Berta. Reiteramos esto, nos escribe por acá. Tenemos una amiga que nos envía esta fotito, Yasna. Nuestra querida Yasna nos envía tres fotografías donde aparecen tremendo. Socavona, es un socavón bastante profundo. Ojo, Betañez, ojalá que se le pueda hincar el diente lo antes posible a esto, que ha traído serios problemas a, especialmente a los vecinos que viven en el sector. Sus automóviles, muchos de ellos han liquidado sus neumáticos, el tren delantero, amortiguadores, llantas, han pasado susto. Y esto se da precisamente en este socavón que lleva años ahí en población Berta, en calle Carlos Barriento, entre Millabú y Chollín. La verdad, dice, es terrible cuando está tapado en agua porque no se aprecia. Claro, mucha gente que a lo mejor van a visitar a familiares por ahí se encuentran con esa sorpresita, y la profundidad, y los autos sufren con las llantas y ruedas. Agregar además, dice la nota, que la municipalidad arregla baches que están cerca de este evento y no se han hecho cargo de lo que realmente preocupa. También se aprecia en la foto que tiempo atrás se demolió un pedazo del lomo de toro, quedando el otro pedazo ahí sin haber terminado el trabajo. Ojalá que estos muchachitos que se dedican a realizar estos trabajos, que lo hacen muy bien en otros sectores, yo he visto que han hecho trabajos realmente formidables, le puedan hincar el diente también a este sector que está bastante postergado y que se necesita en forma urgente ese socavón, ver la manera de poder repararlo, ojalá Dios quiera, porque han hecho trabajos realmente espectaculares en otros sectores. En Llovilo, por ejemplo, también se están deteriorando en cercano, cuando uno va rumbo hacia cuando sale desde la peña número 3 y va rumbo hacia Lota o hacia Concepción, ahí hay unos sectores bastante malitos que se está nuevamente agrietando el pavimento, se están apareciendo nuevos baches que ojalá pronto puedan solucionarlo nuestros amigos ahí. Le hacemos el llamado a nuestros muchachos ahí que han hecho trabajos en Llovilo por ahí bastante buenos, pero como también con la lluvia, usted sabe que la lluvia también causa serios problemas, y la lluvia ha traído consigo la apertura de otros espacios ahí que hay. Ojalá que puedan recorrer ese sector para ir poquito a poquito solucionando estos problemitas de baches y también de socavones que se van provocando poquito a poquito. Esto es en población Berta. Entonces, reiteramos, nuestra auditora Yasna nos escribe, nos envía fotografías de ese tremendo bache, de ese tremendo socavón que está en la población Berta, en calle Carlos Barriento, entre Millabú y Chollín. Alguien más nos escribe, qué hermosas cuecas, gracias por programarlas. Y nos escribe la señora Maritza. Gracias, señora Maritza, muchas gracias. Reiteramos este llamado, queridos amigos, amigas. Se extravieron unos lentes color café fotocromáticos. Esto ocurrió el día martes cerca del mediodía en las inmediaciones de la COPEC de Lauri, de la población Lauri. Pertenecen a don Gumercindo Santander, quien lamentablemente sufrió un desprendimiento de retina debido a que perdió sus lentes
Él tuvo que ser operado de urgencia. Si alguien los encontró, rogamos comunicarse con nuestra emisora, su radio Dinámica.

0: Tenemos, parece, a Carlos por ahí. ¿Estás, Carlos, por ahí todavía o no? Pero algo pasa por ahí con... vamos a ver qué pasa con Carlos. Estaba llamándonos recién. Vamos a ver qué pasa. Bueno, nuestro teléfono para que usted nos llame son el 271-1909 o el 277-0334. ¿Estás por ahí, Carlos? Buenas tardes.
1: Sí, buenas tardes. Ya, hola, buenas tardes.
0: Ya, Carlos, cuéntame, ¿qué pasa? A ver.
1: Sabe, más que nada es como una pregunta, una pregunta, porque desde el día de ayer que no ha pasado el camión de la basura.
0: Ya, pero...
1: En calle San Lautaro.
0: ¿Calle Lautaro?
1: Al frente del hospital.
0: Ya, frente al hospital. Ahora, ¿qué días son los que pasa por ahí el camión, Carlos, por ahí frente al hospital? Porque hay días asignados.
1: Sí, como más que indignado, más que preocupación.
0: No, pero se supone que hay días que pasa el camión en los cuales usted podría sacar la basura. Ahora, si no está pasando en los días que usted tiene agendado por ahí, indudablemente que es preocupante, ¿verdad?
1: Sí, es preocupante porque pasa, sinceramente, pasan todos los días el camión de la basura por aquí.
0: Ya. ¿Pero y cómo entonces? Si pasa todos los días por ahí, ¿cómo que por qué no le sacan?
1: Sí, pero estos dos últimos días, el miércoles y el jueves, hoy día, no ha pasado.
0: Bueno, pero por eso te estoy haciendo la pregunta, que es la siguiente, Carlos. ¿Cuáles son los días que están asignados de que el camión pase por ese sector? Tú tienes que saberlo, mejor que nadie.
1: No lo sé, estimado, porque no
0: eso, he visto... Eso es importante que usted se entere de cuáles son los días que pasa el camión por ahí, para que no estemos tirando tiros al aire, ¿ah? Porque tenemos que tener la certeza, la seguridad con la dueña de casa que vive ahí, o el dueño de casa, que pregúntele a ellos para que ellos tengan la certeza también y saquen el día exacto la basura, porque no sacarlo en cualquier momento, eso no corresponde, porque si no se queda con la basura ahí y los perritos disparaban y dejan la escoba. Ya, Carlos, te agradecemos el contacto, ¿eh? Averigüe bien.
1: Gracias.
0: Claro, eso es importante, averiguar bien, pues no podemos tirar al aire así, no pasa el cambio, si no sabemos qué día tiene asignado usted ahí en el sector de Lautaro. Las 12 con 18 minutos, calle Denuncia está en este instante iniciándose, señoras y señores. Vamos a ir a las canciones, a la música que hemos preparado para ustedes aquí en tu Radio Dinámica a esta hora. Y por supuesto que vamos a nuestros invitados especiales para el día de hoy.

0: Calle Denuncias está sesionando, amigos y amigas, aquí en tu Radio Dinámica a esta hora. Calle Denuncias está sesionando, amigos y amigas, a esta hora. Vamos rápidamente, tenemos un contacto telefónico en este preciso momento y hacemos ese contacto de inmediato. Don Eugenio Obrey, que está por ahí. ¿Qué tal, Kenito? ¿Cómo estás? Buenas tardes.
1: Muy buenas tardes a todos los oyentes de Radio Dinámica y en especial a usted, Voltarito, que esté bien, cuídese.
0: ¿Ya? Gracias.
1: Lo echaba de menos. Así es, antes que la llamada.
0: Ya, perfecto. Cuéntanos, querido.
1: Sí, bien, Voltarito, hoy día doy gracias a Dios primeramente porque hoy día finalizamos el vasito de leche.
0: Ah, el famoso vasito de leche que todos los años se otorga por parte aquí del CEFAM de Yovilo a todos aquellos pacientes que llegan ahí tempranito por la mañana, sobre todo en esas mañanas bastante frías, ¿ah?
1: Sí, muy helado, así que ha sido una bendición y darle gracias a Dios al empresario. Son 17 años que lo está dando leche.
0: ¿Ya?
1: Entonces, son 17 años que llevamos, gracias a Dios, aquí trabajando en el bien de los usuarios, pues, o sea, en el bien, que sabe que usted ha venido aquí, se ha dado cuenta que los niños, las embarazadas, los abuelitos, gente que pasa por la calle, que viene a tomar leche, y eso uno lo hace con amor, con cariño, como si dice el vaso de leche, un vaso de leche, un gesto de amor. Así que agradecerle a todos los que han estado, a don Luis Antonio Sánchez de la Cantarrama, a las personas que vienen a ayudar a repartir la leche, a la gente que venía, traía un paquetito de galletas para regalarle a la gente que está ahí al Nilo, a las personas que con ese amor que venían a donar, es importante, a los funcionarios también, agradecerles por el que ellos compraban los vasos, a la gente también que vino de afuera traían cajas de vasos, así que ha sido este año una bendición, gracias a Dios, a pesar de todas las cosas, agradecerle enormemente a todos. Y cuando empezamos hace 17 años atrás, empezamos con ustedes con Radio Dinámica. ¿Se acuerda cuando pidíamos lechecitas de un kilito por ahí? La rebuscamos. Agradecerle enormemente a los dueños de la radio haber hecho esto. Así que agradecerle también al municipio, al alcalde Boris Chamorro, por todo, la fina Carla Torres, directora de Diego. En esto, o sea, es un bien, es un sello social para la comunidad. A mí nunca me voy a olvidar de la gente buena que ha estado en esto trabajando. Así que muchas gracias a todos, que Dios los bendiga y será hasta el próximo año, si así lo permite. Un saludo importante para mi esposa también, Margarita, que está escuchando en la casa.
0: Chayito, por supuesto, un saludo para Chayito Rosario, sí, que está por ahí en sintonía siempre, sí, de su Radio Dinámica, ¿eh? Tremenda, sí, auditora.
1: Un abrazo. ¿Ya? Sí, ahí está escuchando radio todos los días, lo escucha usted ahí, dice en la mañanita ahí, le ante el ánimo que estamos.
0: Perfecto, me parece fantástico, ¿verdad?
1: Gracias a todos ustedes, que tengan un buen día.
0: Listo, Eugenio, gracias.
1: Gracias, muy
0: chao, amable. Chao. Calle Denuncia está sesionando, amigos y amigas. Tenemos a don Luis Muñoz, que está por ahí esperándonos de población Salvador Allende.
2: Salvador Allende.
0: Don Luis, buenas tardes, le escuchamos atentamente.
2: Buenas tardes. Mi primera denuncia es que por calle Las Toscas, al llegar a Las Torres, el pasto está súper largo y la gente bota basura que no se ve entre medio ahí, y un hediondez que sale. Y la otra denuncia es que esta gente que son los coleros de la feria, después que termina la feria dejan sacos de ropa botar, y entonces eso, ahora que el camión de la basura pasa de en Juan de no tenemos fecha de que se solucione esta cosa.
0: Don Luis, ¿no ha pasado con regularidad el camión por allá por el sector suyo? ¿Qué días corresponde que pase? ¿Qué días corresponde que pase? A ver.
2: Los lunes, ya, miércoles y viernes.
0: ¿Ya está pasando en esos días?
2: Sí, ayer, por ejemplo, estuvo todo el día la basura botada afuera.
0: Ya, lo que pasa es que estos camiones se demoran alrededor de 5 horas en ir a dejarlo allá donde ellos están depositando la basura, entonces usted comprenderá que...
2: Al vertedero, ¿sí?
0: Claro, usted comprenderá que el trayecto es tremendamente largo. Por eso se demoran un poquito, ¿eh? Pero tener un poquito de paciencia, al menos se está cumpliendo con el objetivo.
2: ¿Ya? No, sí, eso está bueno, pero es que, como le digo, el pasto que está aquí detrás de por la calle Las Toscas, antes de llegar a la Peña 1, donde están las torres.
0: Ya.
2: Ahí es sumamente largo y la gente va y bota basura y no, no sé.
0: Qué lamentable de la del público que comete estos errores, que indudablemente afean el entorno después de todo lo bonito que se puede estar haciendo por ahí, hermoseando a lo mejor la población, el sector, que alguien en forma irresponsable bote basura, sabiendo que hay días específicos en los cuales pasa el camión retirando toda la basura.
2: Claro. ¿Mm? Claro, aquí mismo, por ejemplo, detrás del colegio Amanecer hay un basural también, que hay una toma.
0: Ya.
2: Un basural que hay ahí, botan de todo ahí.
0: Claro. Ya, pues, don Luis.
2: Hay gente que se presta,
0: ya,
2: con triciclo y va a botar la basura ahí.
0: Ah, claro, hay gente que se le paga unos pesitos y claro, no encuentra nada mejor que ir a botar la basura ahí en vez de esperar. Es un tirón de orejas, debería sacársele un parte a las personas que cometen esos errores, ¿eh? Lamentablemente.
2: Claro, pues si tenemos camiones que pasan retirando los desechos. Lo que falta, bueno, todavía, una vez que llegue la nueva empresa, colocará estos containers para echar la basura no tradicional.
0: Ah, claro, claro que sí.
2: Claro, porque ahí en ese vertedero que hay colchones, sillones.
0: Uy, uy, uy, ya me imagino ya. Sí. Listo, don Luis, así tenemos otra persona que nos está esperando, así que dejamos aquí la conversación por el día de hoy. Gracias, muy amable, hasta luego.
2: Ya.
0: Vamos con el otro contacto rapidito, bueno, está por ahí don Oscar Gallardo. Don Oscar, buenas tardes.
3: Buenas tardes, don Oscarito.
0: Cuéntenos, don
3: Oscar. Esta conversación comenzó ayer y terminó hoy día.
0: Ya, sí, señor.
3: Ayer estaba conversando, pero llegó personal de la MUNI.
0: Sí, correcto, por ese motivo quise ahora darle la oportunidad.
3: Lo que quiero decir es para que no le suceda a otro.
0: ¿Ya?
3: Seguimos con el asunto del cerquito que está al lado de su radio. Ahí con el amigo al lado, que a mí me mordió un perro.
0: Ah, ¿verdad? Sí. Yo me recuerdo que usted anduvo por acá en la radio, vino a ver un aviso que se le había extraviado un manojo de llaves.
3: Sí, justo por eso fui a la radio.
0: Y se encontró con la sorpresa, que no es muy agradable, de que al pasar por el cerco de un vecino acá nuestro, apareció la cabeza.
3: Con Patricio Carrillo se llama su vecino.
0: ¿Ya? Entonces ahí...
3: ¿cuál es la idea? Es que ese caballero se preocupe de cerrar un poquito más el cerco, ponerle otra barrita de fierro, porque le puede pasar a otro.
0: Claro, hay unas mallitas especiales que se colocan en los cercos cuando estos animalitos están a veces asomados ahí con su cabecita. Hay algunos que no son mañosos, pero hay otros que dan sorpresa de repente.
3: No, son tres perros, ya, pero puta, si uno se mete adentro, se lo comen. Hay tres perros que tienen ahí.
0: Claro. ¿Y cómo estaba a propósito? Porque usted fue mordido por este, con uno de los carros.
3: Sí, fui al hospital, pues la Nicolena me hizo la primera curación ahí. Y me mandó ella al hospital, mi mamá tiene que ir, me dijo, porque para que le coloquen la vacuna. Así que claro, me coloqué una y ahora me corresponde mañana a las 9 de la mañana la segunda y segunda.

0: Era ahí nomás, incluso la señora fue amable igual, me dio el nombre de su marido y si había alguna cosa más era. Pero eso le digo yo, que le ponga más cuidado ahí.
1: Una mallita, no son muy caras esas mallitas para evitar
0: No,
1: de que estos
0: nunca.
1: animalitos puedan sacar su cabeza y puedan morder a las personas que pasan o transitan por
0: Imagínate
1: ese
0: hasta un niño chico,
1: claro.
0: que siempre se van apuntalando por el cerco ahí con las manitas y le agarra la mano y la cosa.
1: Claro.
0: Así más, por eso a veces no está.
1: Perfecto, don Oscar, y con respecto a su llave, ¿no ha encontrado
0: Si
1: su
0: hay algo
1: llave?
0: en las llaves, bueno, voy a estar llamando para
1: Bueno,
0: volver a buscar.
1: aprovechamos de pasarle la visita. Cuénteme, ¿qué día se le extraviaron su manojo de llaves donde?
0: El jueves entre la calle Francia y la calle Balmaceda.
1: Entre
0: Esa calle y entre las 18 y 20 horas.
1: Francia y Balmaceda, ¿cierto?
0: Balmaceda.
1: Balmaceda, ahí se le extraviaron sus llavecitas ahí.
0: Y entre las 18 y las 20 horas, porque fui a la mitad de las 7 de la tarde
1: Ya,
0: y ahí me di cuenta de que
1: entre
0: no
1: las
0: la escuché.
1: 18 y 20 horas. Ya. Esto fue el día jueves, ¿verdad?
0: El día jueves.
1: Ya está. ¿Y cuántas llaves son aproximadamente, don?
0: Anda, un montón, no sé cuántas serán, pero
1: Perdió
0: andan algunas que ya ni se usan.
1: la cuenta ya, ¿ah?
0: Hasta de las bicicletas andan metidas ahí.
1: Uy, uy, uy. Bueno, ojalá que alguien que esté escuchando la radio, que haya encontrado este manojo de llave que se extravió el día jueves, a eso de las 18 horas, más o menos, me decía usted, ve a 20 horas ahí entre calle Lota y Balmaceda, un manojo de llaves pertenece a nuestro buen amigo, quien está en este, don Oscar Gallardo. ¿Ah? Así que si alguien las encontró por ahí, que nos llamen acá a la radio, yo tengo el teléfono de él para que se comuniquen con él y le puedan hacer entrega de sus llaves que son tan necesarias para su
0: Yo
1: hogar.
0: hablaba a una persona que hace un día atrás llamó a la radio que se había encontrado una billetera.
1: Ah,
0: Y
1: sí.
0: entonces, ¿por qué si la persona encontró esa llave y no la deja ahí? ¿Por qué le van a hacer riesgo?
1: Claro, a lo mejor no quiere pegarse el pique para acá. Pero en todo caso, si está por ahí escuchando, que nos llame acá y nos deje el recadito. Y nosotros le enviamos el teléfono en caso de que nos envíe el teléfono a la persona que tiene en este momento el manojo de llave. ¿Ya?
0: Eso, bueno, doctor.
1: Perfecto, estimado Oscar.
0: Gracias, bueno, por haber escuchado.
1: Que le vaya muy bien, ¿ah? ¿Eh? Hasta luego.
0: Igual usted,
1: Gracias.
0: mami. Chao, chao.
1: Calle Denuncia. Uy, uy, uy. Vamos a la pausa. El cliente me

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0: 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Ya lo saben, amigos y amigas. ¿Quiere llamarnos? Las líneas telefónicas están totalmente desocupaditas en este momento. Vamos de inmediato a continuar con Calle Denuncia. Si usted estaba llamando, es el momento ahora preciso para poder contactarse con nosotros para que nos dé a conocer qué está pasando en nuestra comuna de Coronel. Se comunica que un bus de pasajeros se pasó dos luces rojas en la ruta 160. Video muestra redes sociales, ¿ya? Bueno, aquí hay un... Bueno, nos habían enviado a nosotros este, dice... Hola, buenas tardes. Un video muestra un bus del recorrido Concepción Lota, patente GRW B larga 98, por saltarse dos semáforos en rojo. Esto es lo que pasa entonces con estos taxibuses, que ojalá no cometan esos errores, muchachos. Eso puede costar muy caro. ¿Por cuánto? Por una cantidad mínima de dinero. No hagan tal, no corran esos riesgos. Más vale esperar un par de minutos que andar como verdaderos locos, porque cuando se trabaja de esa forma da la sensación de que no están en sus cabales. Entonces, un bus Coronel Lota, dice, con pasajeros se pasa dos luces rojas en la ruta 160. Video en nuestras redes sociales, ¿ya? Hay un video en las redes sociales que aparece precisamente este bus. Claro, aquí pasa, pero hecho una bala, ¿verdad? Pasa hecho una bala, dice, bus pasa con luz roja en dos oportunidades en la ruta 160. Yo no sé si se habrá inscrito en algún concurso de... ¿Cuánto se llama de esto? De Fórmula 1. Claro, ahí se ve que va, pero esto es una bala. Lamentable esto, que de repente hay personas que le pasan buses a gente que es muy irresponsable detrás de un volante. Ahí está, aparece la patente. Aparece la patente de este taxibús. La patente es de este taxibús, aparece por ahí. ¿Dónde está? GRW B larga 98. Esa es la patente de este taxibús de Lota. Patente GRW B larga 98. ¿Qué hora es? 12 minutos faltan ya para la una de la tarde, 12 para la una. ¿Quiere usted participar de Calle Denuncia? Es el momento preciso para poder llamarnos y contarnos qué está pasando en su barrio, en su sector.
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0: Calle Denuncia, señoras y señores, sesionando esta hora aquí en tu Radio Dinámica. No queda nada para que finalice nuestra edición, solamente tiene todavía la chance, la gran oportunidad de poder llamarnos. Nuestros teléfonos son el 271-1909 y el 277-0334. Don Oscar Gallardo se extravió un manojo de llaves, esto fue el día jueves a las 18 horas, 18 a 20 horas más o menos, en Francia con Balmaceda. Si usted encontró ese manojo de llaves, lo tiene en su poder, llámenos acá a la radio para darle el teléfono para que de esta forma usted se pueda comunicar con él y devolverle sus llaves que tanta falta le hacen, ¿eh? Y lo otro, si alguien conoce a este señor que se dice que tenemos acá su billetera con toda su documentación, ¿eh? Este señor se llama, dice acá, se llama José Antonio Pérez Quintana. José Antonio Pérez Quintana tiene su cuenta RUT, tiene su cédula de identidad. José Pérez Quintana, entonces, José Pérez Quintana. Otra cosa más tiene por acá, tiene también, acá tiene otra cosita que es de importancia, a lo mejor aparece otro nombre acá también, a ver, vamos a ver si en una de esas aparece el dueño. Dice José Pérez, ah no, José Antonio Pérez Quintana y José Antonio Pérez Aguayo, con una tarjeta de Dipreca. Si alguien conoce a estos señores, don José Antonio Pérez Aguayo y José Antonio Pérez Quintana, padre e hijo, parece que son ellos. Tienen acá documentación que tienen que pasar a retirar en horario de oficina. Si alguien los conoce, diga, oiga, tu billetera hace días que está en tal parte. La vino a dejar un señor que manejaba un automóvil, un Uber. Él se tomó la molestia de venir acá a los estudios de la radio a dejarnos estos documentos que aún no han sido retirados por sus dueños. Bien, vamos a continuar, ¿sí? Nos vamos ya, se nos va el tiempo, lamentablemente el tiempo es oro, se nos fue el tiempo, lamentablemente dejamos hasta aquí por el día de hoy nuestra Calle Denuncia. Invitación cordial para mañana, siempre en este mismo punto del dial estaremos una vez más juntitos a Calle Denuncia.
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Bienvenidos, buenas tardes y bienvenidos a nuestro informativo central que se inicia a contar desde este minuto. Ya es la 1:04:05, 1:05. 1:05. Y aquí las informaciones. Continúa el trabajo de las maquinarias en la carretera Fernando Mayra de Lota, en nuestra región del Biobío, con el fin de extraer todo el material que se desprendió producto del derrumbe de un cerro a la altura de la curva 21 de mayo. Las labores se han mantenido desde prácticamente horas de la noche del miércoles y parte de la madrugada de hoy jueves, y continuarán durante toda la jornada. En ese sentido, en el sitio del suceso hay retroexcavadoras y alrededor de 5 camiones que reciben el material caído hacia las distintas calzadas de la carretera. A su vez, el delegado presidencial del Biobío, Julio Anatibia, indicó que continuamos realizando un monitoreo y coordinación con el municipio y distintas instituciones sobre la situación de la remoción de tierra en la ciudad de Lota, donde se ha continuado trabajando con la aplicación de la FIBE a través de los equipos municipales y de desarrollo social. A ello agregó que están monitoreando una situación similar en la comuna, indicando que se ha reportado un nuevo desprendimiento, en este caso en el sector de Lota Green. Se han trasladado también los equipos y se encuentran monitoreando el alcance que tiene este nuevo desprendimiento, manifestó Ana.

Por otra parte, la preocupación y el descontento se mantienen y aumentan entre los habitantes del sector Villa El Mirador de Arauco, en nuestra región del Biobío, debido a la expansión de un socavón que ha obligado a evacuar a numerosas familias. En conversación con un importante medio, el alcalde de Arauco, Mauricio Alarcón, explicó que existe una grieta de 500 metros lineales con desniveles que en algunos puntos podrían alcanzar los 4 metros, situación que mantiene en alerta a los vecinos. El jefe comunal recordó que el proyecto habitacional surgió tras el terremoto del 2010, cuando se adquirió un terreno correspondiente a un cerro para construir nuevas viviendas. Al respecto, sostuvo que nunca compartimos la decisión que tomó el servicio respecto a ese terreno, debido a las características del suelo, compuesto fundamentalmente limo arcilloso. En ese aspecto, aparte, tenemos algunas dudas que representamos por escrito en un momento a los estamentos del Serviu, Ministerio de Vivienda, respecto a la calidad de los rellenos, la compactación de los mismos y, sobre todo, desde nuestra perspectiva, también a una eventual deficiente inspección técnica por parte de los inspectores a cargo de velar por una adecuada ejecución del proyecto, agregó. El alcalde reconoció y compartió también la preocupación y la rabia que existe entre las familias afectadas. Son 310 hogares los que forman parte del sector, cuyos habitantes esperaban mejorar su calidad de vida para ser relocalizados, lo que aseguró no se ha venido dando. Asimismo, recalcó que el problema no responde únicamente a las condiciones climáticas adversas de los últimos días, sino que se arrastra desde hace tiempo. Este proyecto tiene problemas desde hace bastante tiempo, y así nosotros le entregamos una serie de oficios donde respaldamos la posición que estoy expresando, diferentes estamentos y frente a los cuales a algunos nunca ni siquiera tuvimos nosotros respuesta, sostuvo. Otro de los factores que inquieta a los vecinos es la humedad presente en la zona, que, según el alcalde, ha provocado que algunas personas presenten problemas bronquiales.

En el plano deportivo, en noviembre dos copas del mundo de triatlón llegarán a Chile el 1 de este mes. Este evento deportivo se realizará en San Pedro de la Paz para luego el 8 llevarse a cabo en Iquique. Ambas instancias implican distancias olímpicas, por lo que llegarán destacados atletas nacionales e internacionales a competir para sumar puntos para el ranking Camino a Los Ángeles 2028. De esta forma, la selección chilena llega con una mezcla de experiencia, proyección y talento joven. Sus deportistas buscarán aprovechar la localía para medirse con algunos de los mejores triatletas del mundo. El equipo nacional viene encabezado por reconocidos nombres como André Buch, Diego Moya y Bárbara Riveros, quienes juntos a una nueva generación de triatletas chilenos representan al país en estas competencias camino a los Juegos Olímpicos de Los Ángeles 2028.

nos trasladamos o nos quedamos en nuestra región del Biobío, un escenario de creciente preocupación se vive en la comuna de Cabrero debido a los últimos hechos de violencia registrados durante el fin de semana, marcados por balaceras y enfrentamientos en la vía pública. A esta situación se suma también el caso de un adolescente que resultó baleado, hecho que actualmente es investigado por la Brigada de Homicidios de la PDI de Los Ángeles. Asimismo, la Fiscalía lleva adelante un proceso judicial para obtener la prisión preventiva de los imputados detenidos por porte de armas y municiones, además de disparos injustificados. Frente a este escenario delictual, el concejal Michael Esparza manifestó su preocupación y descontento, advirtiendo que se trata de una problemática que afecta a la comuna desde hace tiempo. La balacera en Cabrero no es algo nuevo, esto viene pasando hace mucho tiempo. Lo que ocurre es que hoy el tema tomó relevancia nacional porque se viralizó y llegó a los medios de comunicación. Pero la preocupación de nuestros vecinos viene desde mucho antes, señaló el edil. Y a mí, como concejal, esto me preocupa porque uno está en contacto permanente con la comunidad y lo que la gente quiere es poder vivir tranquila. Pero aquí hay un problema mucho más profundo. ¿De qué sirve detener a una persona si después vuelve a cometer delitos? Hay una sensación de puerta giratoria que se ha instalado en la ciudadanía, sostuvo. Bueno, esto viene ya hace muchos años. Y no se le ha puesto atajo a todo esto, ¿eh? Sigue lo mismo que antes, igual que siempre. La justicia anuló el juicio y las sentencias en libertad para los condenados por el homicidio con arma blanca del estudiante Jeremy Venegas, en Lota. Esto es en nuestra región del Biobío. Esto ocurrió, se recuerdan ustedes, en el año 2024. Esto a raíz de un recurso de nulidad presentado por la Fiscalía ante la Corte de Apelaciones de Concepción. Junto con ello, el juicio también quedó nulo, por lo que el proceso judicial se deberá realizar con otros magistrados. Esto, según el abogado querellante Roberto Quiñelén, por las contradicciones existentes en el fallo del Tribunal del Juicio Oral en lo Penal de Concepción, dado que los tres jóvenes sentenciados por el asesinato con arma blanca del estudiante entregaron versiones distintas de lo sucedido. Pese a todo, esto fue considerado en su momento como colaboración en la investigación. Sobre el fallo de la Corte, creemos que fue lapidaria y técnica. El Tribunal Oral en lo Penal anterior cometió un error insostenible. Por un lado, decía que los acusados mentían y se culpaban entre sí, pero por otro lado usaban esas mismas mentiras, las contradicciones, para otorgarles una rebaja en la pena por la colaboración sustantiva. Eso lógicamente no resistía ningún análisis jurídico y fue lo que alegó la Fiscalía en este caso, y fue tomando en cuenta por los ministros de la Corte, afirmó Quiñelén. Cabe recordar que los individuos cuyas iniciales son B larga A, B larga S, de 18 años, F, A, M, B larga I, C, B larga V, G, ambos de 19 años, todos adolescentes al momento del crimen, arriesgaban de hasta 8 años de régimen cerrado. Sin embargo, y debido a las atenuantes, finalmente quedaron con una pena de 3 años de libertad asistida especial. O sea, en el fondo, libres. Tras la unidad de la sentencia, el tribunal deberá fijar fecha para un nuevo juicio. Hasta el cierre de esta nota no fue posible contar con un pronunciamiento de la Defensoría Penal Pública, entidad a cargo de la representación jurídica de los victimarios.

En el marco de una serie de inéditas situaciones climáticas que se han presenciado, la compañía manufacturera de papeles y cartones y OTEC Car Chile, un organismo especializado en la gestión de riesgos, llevaron a cabo el curso Gestión de Riesgo y Desastres para Equipos Municipales, donde capacitaron a 20 integrantes de equipos municipales de 12 comunas de la provincia del Biobío. Con esta iniciativa se entregaron herramientas para preparar y coordinar los territorios frente a eventuales emergencias y situaciones de riesgo, y finalizó con una ceremonia de certificación en el edificio corporativo de la CMPC en la ciudad de Los Ángeles, que reunió a representantes de Cabrero, Los Ángeles, Alto Biobío, Quilaco, Antuco, Nacimiento, Negrete, San Rosendo, Laja, Mulchen, Quileco, o Quilleco más bien, y Santa Bárbara, además de integrantes de la Delegación Presidencial Provincial del Biobío. Durante la jornada, el gerente de Relacionamiento Bosque e Industria de la CMPC, Francisco Rebeco Reyes, destacó que es muy importante contribuir a que los municipios cuenten con más herramientas para anticiparse, coordinarse y responder frente a situaciones de riesgo. La prevención no comienza cuando ocurre una emergencia, sino mucho antes, a través de la capacitación, la planificación y el trabajo conjunto entre municipios, organismos públicos, empresas y comunidades. Este curso apunta precisamente a fortalecer esas capacidades locales. Una investigación realiza el Ministerio Público respecto del local nocturno Museum, ubicado en Concepción, en nuestra región del Biobío, donde el día lunes pasado ocurrió una balacera que dejó a 3 personas lesionadas. La información la entregó el alcalde Héctor Muñoz al deslizar que las diligencias apuntarían a los dueños de la ilegal disco. El local, conocido como Museum, se ubica en la esquina de Avenida Prat con calle Bulnes. Hace un año, durante una fiesta clandestina, se registró en el lugar la muerte de un joven, y ahora ocurren los disparos desde un vehículo en movimiento, hecho que dejó 3 personas heridas. Consultado sobre el funcionamiento de la disco, no obstante estar clausurada, el alcalde de Concepción, Héctor Muñoz, explicó que los mismos dueños, quienes las abren en total desacato al decreto municipal. Ante esta situación y la posible comisión de ilícitos detrás del funcionamiento clandestino, hay una investigación de la Fiscalía, señaló el jefe comunal, penquista, que apuntaría a los responsables del local nocturno. Hay una investigación en curso que viene desde mucho antes de la balacera. Esperemos que esa investigación, principalmente algunas personas de ese local que están vinculadas a ese local, den luego los resultados satisfactorios para cortar de raíz lo que está pasando en algunos lugares clandestinos de la ciudad de Concepción, precisó el alcalde Muñoz.

0: Ya es la 1:20, 1:20, 1:20.
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Cuando ya es la 1:21 p.m, continúan las informaciones de carácter regional. Un jueves con aire tropical se aproxima al centro sur de Chile, según Meteorreda. El 15 de octubre habrá temperaturas de hasta 26 grados Celsius con probables tormentas eléctricas y chubascos en algunas ciudades del país. El portal basa su pronóstico en dos modelos de simulación atmosférica, el europeo, el ECMWF, Centro Europeo para Pronósticos a Mediano y Largo Plazo, y el estadounidense GFS, Sistema Global de Pronóstico. Calor primaveral y vientos desde la cordillera. El tiempo estará dominado por los restos de la inestabilidad que deja un frente de mal tiempo y por una dorsal en altura, es decir, una especie de cuña de aire cálido y unos 5.500 metros sobre el nivel del mar que suben las temperaturas. Según el GFS, las máximas llegarían a 26 grados en las regiones de los ríos y en zonas como San José de Mariquina, Mafil, Antilwe y Los Lagos. Se esperan 25 grados en Santa Bárbara, Santa Juana. Se esperan 25 grados en Santa Juana, Laja, Nacimiento, Santa Bárbara, Mulchen, Angol, Renaico, Collipulli, Los Sauces, Nueva Imperial, Loncoche, Lanco, Licanray y Malalhue. Desde el mediodía, sectores cordilleranos del Biobío, la Araucaría y los ríos tendrían rachas cercanas a los 60 kilómetros por hora. En la cordillera de Ñuble rondarían los 40 kilómetros por hora.

Bueno, ayer miércoles más bien. Bien digo, ayer miércoles, la Seremi del Transporte del Biobío y Junaer iniciaron el proceso de verificación para comprobar que el chip de las tarjetas TNE está operativo para el futuro pago electrónico que se habilitará en el Gran Concepción. El procedimiento se enmarca en la preparación para la puesta en marcha de este nuevo sistema, cuyo calendario contempla el inicio de la venta de tarjetas para el público general en noviembre. La convivencia entre el efectivo y los medios electrónicos entre diciembre del 2026 y febrero del 2027 y la utilización exclusiva de estos últimos a partir de marzo del 2027. En la zona, más de 159.000 tarjetas tendrán que ser verificadas en operativos que se realizarán en universidades, mientras que en el caso de la enseñanza básica y media, la Autoridad del Transporte contempló visitas a 24 establecimientos y coordinaciones con el resto de las comunidades educativas.

En el plano nacional de la noticia, en la comuna de Cerrillos, dentro de la prefectura del GOPE, el ministro de Seguridad, Martín Arrau, y el director general de Carabineros, Marcelo Araya, realizaron la entrega de nuevo armamento a la institución policial. La actividad concretó el traspaso inicial de cerca de 300 ametralladoras destinadas a apoyar las labores de los funcionarios y a renovar también el material que mantienen actualmente. La entrega requiere de una certificación previa que cada funcionario debe realizar en un polígono de tiro para asegurar el uso adecuado del nuevo armamento. Esta primera etapa está orientada a las prefecturas del GOPE de Carabineros y a los funcionarios de radiopatrullas, quienes atienden procedimientos policiales tanto en la región metropolitana como en el resto del país.

A segundos de sufrir un accidente estuvo un vehículo que transitaba por la carretera Fernando Mayra de Lota en nuestra región del Biobío, justo cuando se derrumbaba un cerro a la altura de la curva 21 de mayo. Un registro al que tuvo acceso un importante medio de comunicación que cubre todo el país muestra el momento de la emergencia y cómo previamente varios vehículos circularon por el sector. Uno de ellos, de color azul, estuvo solo segundos de ser alcanzado por el desprendimiento e incluso se aprecia cómo habría acelerado al momento de pasar por el lugar. Recordemos que la emergencia se registró cerca de las 15:30 horas del día miércoles, cuando una gran masa de tierra se desprendió del cerro y cubrió las tres pistas de circulación. Según los antecedentes recabados en el lugar, el deslizamiento tuvo una altura aproximada de 3 metros y una extensión entre 50 y 80 metros. Este jueves continúa el trabajo de las maquinarias en la carretera con el fin de extraer todo el material desprendido. Las labores se han mantenido desde las últimas horas de la noche del día miércoles en parte de la madrugada de hoy jueves y continuarán durante toda la jornada. En ese sentido, en el lugar hay retroexcavadoras y alrededor de 5 camiones que reciben el material caído sobre las distintas calzadas de la carretera. En el ámbito internacional de la noticia, un informe de CNN detalló que el Pentágono está planeando utilizar la bomba G-U-43B, Massive Ordnance Air Blast Bomb, considerada como la madre de todas las bombas de Estados Unidos, contra instalaciones nucleares y energéticas de Irán. Aquello debería ser autorizado por el presidente Donald Trump en caso de que Washington reanude los ataques contra la República Islámica, detenidos desde agosto en busca de un acuerdo de paz. De acuerdo al análisis del medio, se trataría de una estrategia para poner un final definitivo al conflicto que es bastante impopular en el país norteamericano. El uso por primera vez de la bomba G-U-43B, Massive Ordnance Air Blast Bomb, la bomba no nuclear más grande del arsenal estadounidense en el conflicto con Irán, supondría una escalada notable, aunque existen dudas sobre su eficacia para lograr cualquiera de las opciones para atacar objetivos iraníes que aún no han sido alcanzados, declarados por Trump, o para inclinar la balanza de la guerra, señalaron.

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1: La pregunta, usted ya se la imaginará lo que le vamos a responder. Dice el eslogan: si te encanta la música y más encima, no dice más encima, pero dice y tocarla tú mismo. Me siento como que esta publicidad, no sé cuántos años tiene, pero le hicieron para mí. A mí me encanta la música, me gusta tocarla yo. De hecho, yo ya me acostumbré a este segmento de soledad, solo. Dice el solo. ¿Cómo están, chiquillos? ¿Cómo están? Qué gusto tremendo de saludarles, estar en contacto nuevamente con ustedes cada día. Oye, ya es jueves. ¿En qué momento pasó toda la semana? ¿A qué hora? Porque ya, mire, yo los dejo a todos locos si les digo que ya estamos terminando la primera quincena del mes. Y ahora ya arrancamos directamente a las semanas de dolores. Sí, sí, claro. Bueno, algunos que les pagan quincena, no es malo eso, ¿eh? Te ayuda a amortiguar un poco el cosiaco. Bien, Dinámica DJ comienza a sesionar más 569-6243-0862-271-1909-277-0334. Ahí están los números del WhatsApp para que usted, amigo mío, amiguita mía, se comuniquen con la radio. Esa es la idea. Y tengo pedidos ya acá en la música. Cuando tú crees, David Chávez, que fuiste el primero, no es cierto. Te ganaron. Y te ganó una señorita. Sí, te ganó la Carolina, que nos llamó tempranito aquí a la radio. Dijo: les voy a decir al tiro el nombre para que la busquen y la tengan y que no sea la primera. Dijo. Así dijo, yo la escuché. Quiere escuchar la música de Diego con esta canción que se llama Perdido en Ti. Y luego vamos con lo de David Chávez, que es el Alone the Heart, a través de Radio Dinámica en el aire contigo.

0: el sonido de Head y Alone, y antes el perdido en ti, para por supuesto la música que nos van pidiendo aquí a través de nuestra programación acá en la Radio Dinámica en el Aire, donde estamos solicitando, ustedes nos solicitan sus canciones, pues. Ya, vamos a ir a este dolor de cabeza que comienza a disiparse ya, porque salieron los resultados de las postulaciones a los distintos colegios. Atención, papitos y mamitas, porque los apoderados que postularon a sus pupilos al proceso del sistema de admisión escolar, el SAE, del año 2027, ya pueden conocer los resultados publicados por el Ministerio de Educación, en este caso el Mineduc, que los lanzó el día de hoy, y usted deberá ir al sitio sistemadeadmisionescolar.cl. ¿Quiere saber dónde, en qué situación, dónde, en qué colegio quedó su niño, su niña? Bueno, sistemadeadmisión.cl, e ingresar con su RUT y con su contraseña. Ante estos resultados de la postulación del principal, los apoderados cuentan con las siguientes opciones de realización. A ver, vamos a ir acá, a abrir acá la pestaña. Bueno, aceptar la asignación, aprobarla activando la lista de espera, o también puede rechazar. Esto estamos hablando, por ejemplo, ya imaginemos que quedó en el liceo tanto o en el colegio tanto. Se van a derivar ahí la lista del colegio en cuestión, y tú tienes en la página la libertad de aceptar, de mantenerlo, lo que es la lista de espera. Cuando te ponen la lista de espera, tiene la posibilidad también de que no, o rechazar definitivamente. En el primer caso, deberán matricular al postulante entre el 9 y 22 de diciembre en el establecimiento acordado. Si el apoderado activa la lista de espera, tendrá que revisar los resultados de esta entre el 28 y 29 de octubre. Si corre la lista, podría matricularlo en la nueva elección del establecimiento entre las mismas fechas antes mencionadas, o sea, hasta el 22, o de lo contrario deberá inscribirlo en el colegio que aceptó de forma inicial. El periodo complementario de postulación, que importante, tiene que estar ahí atento a las fechas. Ahora, por otra parte, si rechaza la asignación inicial, el apoderado tendrá que participar en el periodo complementario de postulación y el cupo se liberará para otro estudiante. El plazo que estará vigente entre el 10 y 17 de noviembre. También serán parte de este proceso quienes no participaron en el plazo no principal y quienes no quedaron admitidos en ningún establecimiento. El Mineduc también entrega información sobre asignaciones importantes para el proceso. La más destacada es que si el apoderado realizó una postulación familiar para dos o más estudiantes y fue posible asignarlos en el mismo establecimiento, entonces ninguno de los postulantes tiene la opción de aceptar activando la lista de esperas. Otros datos importantes incluyen la imposibilidad de activar la lista de espera si es que el estudiante quedó asignado en la primera preferencia, que el sistema asume que acepta la asignación y no selecciona una alternativa dentro del periodo, y que el alumno participará en las listas de esperas de todos los colegios a los que postuló, si es así. Mira, un dolor de cabeza que aún no pasa desapercibido en por estos días, esto de las listas y de todo el tanta cosa, ¿no? No dijeron que eso sí iba a acabar este año, yo escuché. No, pero ahora yo lo escuché, no sé si yo estaré mal dentro de lo que yo oí, pero bueno. Sigo esperando por tus pedidos de la música, y de la music. más 569-6243-0862. Esto es Indra y el Save My Life. Es la tarde del día jueves. Podría ser bien de chico para alguno. ¿Cómo no? Ah, ah, ah, ah, ah.
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4: Hola amigo Vive, espero que esté bien, compita. Quisiera escuchar el tema de DJ.

0: No.
1: ¿Y qué le pasó? ¿Me dejó en cero? Como que sentí un viento de la ola. Fallos de la Matrix. Ya vamos, no desespere. Sí, oye, saludos para mi amigo Marco Antonio, que está y que escucha la radio a esta hora de la jornada, y nos pedía el Love Is Not Wrong, que se lo vamos a tocar completito, ¿sí? A, con esa rapidez que nos caracteriza en el reseteo con el compu. Pero muy bien, aquí vamos. Esta es la señal de que estamos absolutamente en vivo, pues, chiquillos, ¿sí? Sí, pues sí. Y le damos ahí con todo lo que es la música. Recuerda tú comunicarte con la radio a través de el +569 62 43 08 62. Ahí está la línea del WhatsApp. Nos programa canciones ustedes, nos programa musiquita para la programación. Luego viene el Joven Sin Acción, pero es a las 4 de la tarde. Ya este gira completito.

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0: Vamos a tomar contacto a esta hora de la jornada junto al Departamento de Comunicaciones de la Municipalidad de Coronel, que está junto a Rodrigo Cerda a esta hora de la jornada. Adelante, Rodrigo.
1: Sí, ¿cómo estás, Felipe Campo? Primero consultarte, bueno, primero que todo saludarte. De igual manera, quien está en la compañía de la Radio Dinámica, preguntarte si nos escuchas bien. Estamos en la hermana comuna de Santa Juana con bastante calor.
0: Me imagino el microclima que está allá. Yo acá te escucho a 10 puntos, Rodrigo.
1: Sí, nos trasladamos muy temprano. Una de la tarde viajamos a Santa Juana. Temperatura, yo creo, sobre los 26 grados, pero la alegría es máxima. Te cuento, primero que todo, que a esta hora de la tarde se desarrolla una nueva sesión ordinaria, es la número 19 de los consejeros regionales, consejo presidido por el gobernador Sergio Yacamán. Tenemos muy buenas noticias porque acaba de votarse a favor la inyección de recursos para los trillizos, tres carros bombas con una inversión de 2.300 millones para la primera, cuarta y séptima compañía de bomberos de la ciudad de Coronel. Queremos quedarnos con las impresiones del superintendente Manuel Monsalve. Superintendente, me imagino que contento, feliz.
2: Eduardo Monsalve,
1: me imagino que contento, feliz.
2: La verdad que extremadamente contento. Es difícil poder hablar con esta emoción porque estamos hablando de un proyecto de 2.3 millones de dólares para bomberos de Coronel. No es menor, es el proyecto más grande de la historia del Cuerpo Bombero de Coronel, con un financiamiento tremendo, que nosotros hace años atrás lo veíamos en cuerpos de bomberos como Santiago, Viña del Mar, Valparaíso, y siempre yo en lo personal soñé con que Coronel sí era digno de un proyecto de esa envergadura. Se manifestó, se propuso, y hoy día lo estamos concretando. Tenemos aprobado 2.3 millones de dólares que nos va a permitir comprar tres nuevos carros bomba al mismo tiempo para cubrir la necesidad en tres compañías y guardarle dignidad a nuestros bomberos. Como bien lo decía don Anselmo, nuestras máquinas son fundamentales para el desarrollo de nuestro trabajo. En el incendio de Penco, una de las máquinas nuevas permitió que nuestros bomberos escaparan debido a la envergadura de ese carro. Y es por eso que hoy, con la compra que vamos a poder hacer de estos tres carros, claramente vamos a reforzar nuestro material mayor y permitir un mejor desarrollo técnico de nuestros bomberos y bomberas, que son más de 400 bomberos en Coronel.
1: Bueno, los bomberos de Coronel son un ejemplo a nivel regional, ¿por qué no podríamos decirlo a nivel nacional? Bueno, inyección de recursos, seguros de vida. ¿Destaca, superintendente, el trabajo colaborativo que hacen con el municipio?
2: Absolutamente. Esto no es por algún compromiso que tengamos con el municipio, sino que es total y absoluta verdad. Si no fuese por el apoyo que tenemos por parte del municipio, a través de nuestro alcalde Boris Chamorro, la verdad que muchas de estas gestiones no se podrían conseguir. El departamento SECLA, la dirección SECLA, es quien apoya la parte técnica para elaborar los proyectos, y hemos conseguido enormes cosas. Yo creo que en dinero debemos estar cerca de los 8.000 millones de pesos para bomberos de Coronel en los últimos 10 años. Eso es histórico, es increíble, y eso nos ha permitido desarrollarnos y, como bien dices tú, ser un hito en Chile de lo que significa la gestión de bomberos. Nosotros hemos traído una cantidad de recursos que antes eran impensados para nosotros. Hemos mejorado nuestros cuarteles, ahora se viene cuartel cuarta, esperamos poder estar prontamente construyendo cuartel séptima, novena, sexta, más carros también para, como bien se dijo hoy día en el Consejo, ellos mismos lo están proponiendo, carros nuevos para la Isla Santa María, para el sector de Patagual, carros nuevos, que también es otro proyecto, este el que acabamos de aprobar, se llama Trillizos, y tenemos uno en carpeta que se llama Gemelos, que justamente para la sexta y nueva compañía. Así que la verdad que este trabajo colaborativo entre el Cuerpo Bombero Coronel y el Municipio de Coronel ha dado frutos tan importantes que muchas otras comunas nos quieren copiar. Y qué bueno que copien lo bueno que está haciendo Coronel.
1: Qué fabuloso lo que nos señala, y qué bueno, el superintendente del Cuerpo de Bomberos. Vamos a hablar con el administrador municipal, Javier Valencia. Bueno, administrador, me imagino que contento, feliz. Bueno, un nuevo logro para los bomberos, los chicos buenos. Así es, ¿qué tal? Muy buenas tardes. No solamente contentos, felices, muy orgullosos de que esta gestión que nuestro alcalde Boris Chamorro realiza, junto en este caso, ¿cierto?, con...

0: para obtener estos tres nuevos camiones que van a venir, estos camiones, ¿cierto?, para poder atender distintas necesidades. Más allá de la puntualidad de cada compañía, sirve para toda nuestra comuna, considerando que estamos creciendo cada vez más y que se necesita, por supuesto, fortalecer la labor de bomberos de Coronel en particular. Así que contentos, felices, muy orgullosos del trabajo que junto con la superintendencia y el alcalde de Boric Chamorro estamos logrando materializar, y gracias, obviamente, a la votación que tenemos de nuestros consejeros regionales que en sala aprobaron, gestionaron y lograron esta enorme cantidad de recursos para Coronel.
1: Muchas gracias, muy amable. Las palabras del administrador municipal Javier Valencia. Tenemos también al consejero regional Francisco Reyes Aguayo, siempre apoyando, no tan solo a los bomberos, cada uno de los proyectos que impulsa el alcalde Boric Chamorro Rebolledo. Estamos en Santa Juana con esta sesión ordinaria número 19 del Consejo Regional presidida por el gobernador. Bueno, imagino que está contento, feliz.
2: Bueno, feliz. Nosotros en la Comisión de Riesgo hace un día atrás lo aprobamos, ¿cierto?, con mucho agrado, más de 2.000 millones de pesos para los bomberos de Coronel, para tres compañías. Muy contento, creo que esto se suma al trabajo que hace el municipio y que esta vez muy de la mano con los bomberos de Coronel. Así que felicitaciones al cuerpo bombero de Coronel, a la compañía, al municipio por el trabajo que hacen, ¿cierto?, con sus profesionales, y obviamente nosotros como consejero regional haciendo este aporte en la votación para aprobar este proyecto.
1: Muchas gracias, muy amable. Estamos. Bueno, Felipe Campos, desde Santa Juana, vamos a finalizar este despacho con ustedes como Radio Dinámica. Felices de compartir esta importantísima noticia, noticia muy positiva. Siguen creciendo los bomberos de nuestra querida ciudad de Coronel, de la mano de las gestiones que realizan los bomberos con sus diferentes compañías a través de su superintendente, comandante y, por supuesto, junto al apoyo. Al apoyo que siempre ha brindado nuestro amigo alcalde Boric Chamorro Rebolledo. Desde Santa Juana, fue el informe con el Departamento de Comunicaciones del municipio de Coronel. Felipe Campos, muchas gracias.
3: Chao, Rodrigo, hasta la próxima.
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Muy bien, estamos absolutamente en vivo a través de la Radio Dinámica. Ahora sí, dándole la fiesta de la tarde para cada uno de ustedes, los que están siempre conectados en nuestra Radio Dinámica. ¿Dónde estaba el Pipe? ¿Decían alguno aquí algunos mensajes? ¡Pipe! ¡Pipe! Sí que estaba haciendo algunas labores internas, chiques. Así que, pero ya estamos listos y dispuestos para la lucha diaria. Sí, para la lucha diaria. Saludos para Carolina, que está ahí en la sintonía, está escuchando la radio. Buena, buena, buena. Siempre con nosotros en esta jornada. Recuerda conectarte con nosotros en el más 569-6243-0862. Ahí está el 271-1909 también. Nos marcan. Y el 277-0334. Números de comunicación para que usted se comunique con nuestra radio emisora. Una adolescente despertó en la urna, en el ataúd, tras 8 horas de dormir sonsorro. Una adolescente de 15 años sorprendió a su familia, esto en Guatemala, al despertar dentro de un ataúd durante su propio velorio. Esto tras permanecer cerca de 8 horas inconsciente. El caso ocurrió en la aldea El Jocote, donde es la parte del estado de Zacapula, donde su padre creyó que había fallecido mientras intentaba trasladarla a un centro de salud, sin esto que un médico intentara certificar su muerte. ¡Qué loco! Según relató su madre, la familia notó que la joven se movía dentro del féretro y la sacó para trasladarla a un hospital. Bueno, la adolescente antes del desmayo había sentido un fuerte dolor en el pecho y en estos momentos continúa bajo evaluación médica y el Ministerio Público de Guatemala inicia una investigación para esclarecer lo ocurrido y determinar por qué la dieron por muerta sin una confirmación médica. Ni en el hospital de Talca se atrevieron a tanto, ¿no? Churraca. Viste, en todas partes pasan cosas extrañas y Guatemala, oye, Guatemala no es la excepción, ¿eh? Así es la Radio Dinámica. Y por supuesto, nosotros te seguimos acompañando a esta hora. Mira, en Arauco también nos están escuchando. Sí, saludos para sí, vamos a continuar con más canciones. Vamos a quedarnos con más música, que es todo lo que a ti te gusta a esta hora de nuestra programación de día jueves. Oye, jueves ya, que en la Radio Dinámica, sí, se pasó Dinámica, por supuesto. Y en este día tremendo, día de canciones, día de música, junto a ti.

momento de irnos a la pausa comercial, por supuesto, a través de nuestra radio emisora, pero antes nos quedamos con una más de Mon Laferte, y este es El Amor Completo. Mientras tú sigues con nosotros a través de nuestra radio emisora.

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el sonido de Fergie para esa canción que se llama Don't Cry, acá en Dinámica, donde te estamos acompañando durante todo el rato hasta las 7 de la tarde con el Jóvenes en Acción. Luego viene para ustedes el sonido del Song 90. Nos quedamos con la Ciudad Mágica. Esto es el sonido uruguayo acá en Dinámica.

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1: El sonido de los chicos de Rombay y la música uruguaya, por supuesto que se llama las alternativas de la radio dinámica en esta programación que tenemos para ustedes el día jueves de, por supuesto, la primera quincena de octubre, que ya se nos va. Aquí está Mike Wayne.

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Oye, claro, seguimos aquí en la Radio Dinámica, 6 de la tarde con... Pasamos el umbral de las 6 con 16, con 11 minutos y por supuesto tú estás conectadísimo con la frecuencia. Observando el tema del tiempo, fíjate que a esta hora en el sector de Cañete, ya hablamos de la provincia del Lebu, todo lo que implica Arauco, pero para ese sector habrían lluvias a esta hora de la tarde, está pasando lluvias con truenos y relámpagos. Nos envían ahí amigos que están en el sector lo que está ocurriendo, en contraste con que acá tenemos un día bastante interesante, bastante bonito. Así que bueno, te contamos lo que ocurre a esta hora de lo que es nuestra jornada. Saludos a la Pamela Valenzuela, que está escuchando la radio a esta hora de la tarde, por supuesto, y a toda su familia que sigue en la sintonía de nuestra Radio Dinámica todo el día.

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Hola, primo Pipe, ¿cómo estamos, hijo? A la altura de Galvarino Rivero con Lautaro hay un choque, dos vehículos particulares. Hay un taco grande que se está formando ahí en calle Lautaro, por si acaso, ahí para que peguen aviso, primo Pipe.

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11: Ya, sea bienvenida, sea muy bienvenidos a una edición más de este programa magnánimo que lleva por nombre Son 90, esta hora de la jornada de día jueves, como te quiero, jueves. Totalmente listos y dispuestos para hacerte disfrutar de los 90. Para muestra, oye, les quiero presentar esta joyita que es el Rambo Total Mix. Que es un arreglo que se hizo de una fusión entre los dos Rambos. Acuérdense que está el Rambo Mix y el Rambo Total. A ver qué le parece. Vamos a hacerlo escuchar para ustedes, ¿ah?
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los dos megabits, tanto la producción del Rambo total y el Rambo Mix, que fíjate que no son lo mismo. No, bueno, acá en la playa hubo gente que alcanzó a tener uno, después otro, y así. Vamos a quedarnos ahora con el grupo Magneto y este Vuela. Es el Song 90 de día jueves.

que esta abuela les quedó mejor y bueno, pegó más. Por lo menos acá en el continente latinoamericano pegó mucho más que el de Fidel, que era el original del Voyage Voyage. Por allá por el año 1991. Vuela, vuela. Carlos Felipe, tú que me estás pidiendo música, te pasaste como 20 pueblos más allá, porque lo que pasa es que Carlos Felipe, gracias por tus saludos, perrito, que me pegáis ahí en el WhatsApp, nos está pidiendo música de Bee Gees, ¿ah? Entonces no me cae en el formato, Carlos, puesto que los Bee Gees, estamos hablando ya de otra década que te distanciaste, pero demasiado. Estamos hablando de los Bee Gees de los años 70, ¿cachai? Y nosotros estamos haciendo son 90, donde yo siempre lo digo, una década en una hora. Entonces, por ende, no te puedo tocar un megamix de Bee Gees, ni Staying Alive, ni nada de lo que implica con Bee Gees, porque estamos hablando 20 años atrás. Seguimos con Maná y Carlos Santana, con esta versión dance de El Corazón Espinado, canción que se lanzó en el año 1999 en este trabajo discográfico. Maná y Santana con la versión dance del Corazón Espinado.

El corazón espinado. Qué bueno es. Carlitos Santana. ¿Cómo toca la guitarra Carlitos Santana, eh? Muy bueno, muy bueno, muy bueno. Para acá. Sí, pues yo sigo acompañándote a esta hora de la tarde a través de la radio Dinámica, primera quincena del mes de octubre que se nos va. Nos programa canciones, los amables auditores a esta hora. Tenemos más, por supuesto, a esta hora.

0: Muy bien, vamos a continuar entonces con más música. Si no es los VGs, Carlos dice...
1: Pita, entonces un mix de Double Joe, por favor, compita.

Seguimos con más programación noventera. Este es el Sol 90 de la Radio Dinámica Under the Pressure. Y el sonido de The Network. Y la tarde. Luego viene la pausa comercial de las... Oye, 7:30 ya.

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al sonido de George Michael y el Jurassic World para esta jornada, donde, oye, seguimos todo el rato para acompañarles a ti, a ti, a ti, a ti que estás siempre a través de la Radio Dinámica, cuando tenemos 14 que nos separan de las 20 horas, 8 de la noche, momento en que viene el regresando a casa. Tú estás ahí siempre en contacto con nosotros, porque la dinámica es siempre tuya.

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Estamos regresando a casa a esta hora de la jornada. Por supuesto, donde queremos dar cuenta de un hecho de violencia que ha ocurrido en el interior del liceo de nuestra comuna, del Liceo Cordel Antonio Salamanca Morales, donde han apuñalado a tres alumnos que ya han sido trasladados al centro de asistencia pública de nuestra comuna. A eso de las 7 de la tarde ocurre este hecho delictivo, donde tres alumnos de segundo medio habrían resultado apuñalados por un ex alumno que habría ingresado al establecimiento. Bueno, esto es noticia que está absolutamente en desarrollo en estos momentos y te la estamos contando acá en la Radio Dinámica 100.7, 101.3, compañía para ustedes durante todo el día. Estamos en Regresando a Casa a esta hora de la noche.

No Mercy y la buena música, por supuesto. Oye, saludos a mi amiga la Carola, que está ahí en sintonía. Sí, bueno, dice que por fin puede escuchar bien el programa, bien la radio. Vamos de a poquito, Carola. Queda poquito, queda poquito. Para elevar nuestra potencia a como estábamos. Mira, cuando les digo poquito, es poquito, ¿eh? Les vamos a avisar en cualquier momento. Así la Radio Dinámica, acompañándoles a esta hora de la noche. Regresando a casa. Siempre contigo. Aquí está J-Lo, mamurri de la música. Jennifer López.

toda la música, todas las canciones, por supuesto, todo lo que escuchamos a través de nuestra estación favorita. Claro, tú estás ahí siempre al pendiente de lo que difundimos siempre en este horario. Recordar de la información que otro día hubiésemos entregado a eso de las 19 horas 7 de la tarde de un hecho de violencia dentro del Liceo Antonio Salamanca Morales, donde había resultado 3 alumnos apuñalados en este establecimiento. ¿Cómo se origina la situación? Habría ingresado presuntamente un ex alumno al establecimiento y bueno, ya han sido trasladados al hospital de la comuna de Coronel en ambulancias los alumnos heridos. Hasta el momento no se conoce la situación en la que se encuentran los alumnos de segundo medio, y es una información que está absolutamente en desarrollo, muchachos. Así que es la información que les vamos contando a esta hora de la jornada. Luego viene la pausa de las 20:30 y nosotros seguimos siempre contigo en la Radio Dinámica y esta programación que usted ya sabe que lleva por título Regresando a Casa, siempre, siempre entre las 20 y las 21 horas.

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